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0: Agradecemos al hombre que cocina.
1: Sí. En mi casa yo prácticamente una mujer. ¿Cómo? Yo cocino, yo lavo, yo plancho, yo friego, yo barro, yo trapeo, yo hago de todo.
2: Mira.
3: ¿Está soltero?
1: En mi casa cada vez que hay un party, siempre la comida soy yo que la hago.
3: ¿Usted me escuchó? ¿Usted está soltero? ¿Cómo es? ¿Usted está soltero?
1: No, estoy casado por la iglesia, Lupita. Te jodiste conmigo.
3: No la pegué.
1: Bueno, líder, yo hago un bistec de res, que eso no tiene madre.
3: Ay, qué rico.
2: Eso no lo hace cualquier hombre, un bistec
4: no lo hace cualquiera. No,
1: un bistec, el hombre que hace un bistec de res hace cualquier cosa.
3: Cocina cualquier cosa, eso sí, es verdad.
2: Pero no es un bistec a la plancha, es un bistec guisado con salsa. Sí.
1: Un bistec con cebolla blanca, porque hay mucha gente que le echa cebolla de la morada.
3: No,
1: el bistec se hace con cebolla blanca.
2: Sí, Así es. Mucho rey.
4: Explica cuál es.
3: Tú ves. ¿Y cuándo usted va a invitar?
2: Pero muchacha, por Dios.
1: Como tú quieras, Lupita.
5: El mío lo que mejor le sale es un steak. Ay, padre amado.
3: ¿A su marido?
5: Sí. Claro, ¿a quién más, Lupita?
2: ¿Cómo lo hace, según tú?
5: Bueno, no sé, porque ni yo sé hacerlo. Yo sé que él lo deja así, tiernecito, ni quemado, porque eso tiene sus trucos. Uno no puede pasar del fuego, porque te pone como ese sabor a quemado. Pero lo hace así, suavecito, tierno, jugoso.
2: Eso es chulo, que tu mujer llame a la radio y decir que tú eres el que mejor sabe hacer un plato, ¿oíste?
3: Oye.
2: Es una vaina que enamora.
5: No, y lo grande del caso es que la hija mía le gusta. Entonces yo digo, no, mija, yo no me siento mal, que tú digas que te gusta la comida de tu papá. Muy mientras bien. Más a ti te guste, mejor para mí. Menos posible.
6: Los hombres que cocinamos somos el final. Yo te sancocho unos plátanos y te hiervo unos huevos que tú te lames los dedos.
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0: ¿Qué se debe hacer cuando tu pareja te dice te amo, pero no, ya no, no te deseo?
1: Agarras tu motete y largarse de ahí de su
0: casa. Pero hay amor.
2: No, eso no es amor.
1: No, eso no es amor.
0: Ah, entonces si no hay deseo, se acabó.
1: Se acabó.
0: ¿Y por qué?
2: Es que amor sin deseo no es amor.
0: Jota, ¿quién dijo eso?
2: Cuando tú amas lo más que tú quieres, estás con tu pareja.
0: No necesariamente. No.
2: Yo no soy activa sexualmente si no me gusta la persona, Lupita, o si ya se perdió el mu.
1: Lupita está que bote el en polvo.
2: Yo prendo sola.
1: Lupita está en un punto de su vida que mira,
0: que cualquier vaya.
3: Oye, las mujeres no tienen como objetos sexuales. Ninguna ha dicho, oh no, mi amor, como tú no tienes el deseo, vamos a buscar la forma, vamos a ir al médico. Vamos. No, no, este deseo te pegué los cuernos. Sí. Qué abusadora.
4: Si una mujer le dice eso a un hombre y lo ama de verdad, el hombre lo que tiene que hacer es buscar alternativas. ¿Qué te pasa?
0: Claro.
4: Yo estoy aquí, ¿qué te pasa? Si es la monotonía, vámonos de viaje, vamos a ver qué está pasando, qué estoy haciendo mal, no estoy culpando al hombre, pero se busca una solución.
0: Claro.
5: Si mi pareja me dice eso, yo creo que me da un patacón. Claro, porque es que lo que y eso que hay otra por ahí que no merecía, pero como dice él dice que hay personas que a veces se le va como ese porque está viejo ya. Si yo le digo eso a mi pareja, porque me está moviendo la caja de bola por otro lado.
0: ¿Quién?
2: Claro.
5: Bueno, un muñecote como Carlos.
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0: Analicemos al hombre que cocina.
1: Sí. En mi casa yo prácticamente una mujer. ¿Cómo? Yo cocino, yo lavo, yo plancho, yo friego, yo barro, yo trapeo, yo hago de todo.
2: Mira.
3: ¿Estás soltero?
1: En mi casa cada vez que hay un party, siempre la comida soy yo que la hago.
3: ¿Usted me escuchó? ¿Usted está soltero? ¿Cómo es? ¿Usted está soltero?
1: No, estoy casado por la iglesia, Lupita. Te jodiste conmigo.
3: No la pegué. No.
1: Bueno, líder, yo hago un bistec de res, que eso no tiene madre.
3: Ay, qué rico.
0: Eso no lo hace cualquier hombre, un bistec
4: no lo hace cualquiera. No.
1: Un bistec, el hombre que hace un bistec de res hace cualquier cosa.
3: Cocina cualquier cosa, sí, eso es verdad.
0: Pero no es un bistec a la plancha, es un bistec guisado con salsa. Sí.
1: Un bistec con cebolla blanca, porque hay mucha gente que le echa cebolla de la morada.
3: No,
1: el bistec se hace con cebolla blanca.
0: Sí, Así es. Mucho orégano.
4: Explica cuál es.
3: Tú ves. ¿Y cuándo usted va a invitar?
0: Pero muchacha, por Dios.
1: Como tú quieras, Lupita.
5: El mío lo que mejor le sale es un steak. Ay, padre amado.
3: ¿A su marido?
5: Claro, ¿a quién más, Lupita?
0: ¿Cómo lo hace, según tú?
5: Bueno, no sé, porque ni yo sé hacerlo. Yo sé que él lo deja así, tiernecito, ni quemado, porque eso tiene sus trucos. Uno no puede pasar del fuego porque te pone como ese sabor a quemado. Pero lo hace así, suavecito, tierno, jugoso.
0: Eso es chulo, que tu mujer llame a la radio y decir que tú eres el que mejor sabe hacer un plato, ¿oíste?
3: Oye.
0: Es una vaina que enamora.
5: No, y lo grande del caso es que la hija mía le gusta. Entonces yo digo, no, mija, yo no me siento mal porque tú digas que te gusta la comida de tu papá. Mientras más te guste, mejor para mí. Menos posible.
6: Los hombres que cocinamos somos al final. Yo te sancocho unos plátanos y te hiervo unos huevos que tú te lames los dedos.
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Le voy a dedicar esta canción a un amigo. ¿Cómo tú te llamas? A esta canción yo se la voy a dedicar a José. A la mujer del amigo mío se le están

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0: ¿Qué se debe hacer cuando tu pareja te dice te amo, pero no, ya no, no te deseo?
1: Agarra su motete y largarse de ahí de su
0: claro.
1: casa.
0: Pero hay amor.
2: No, eso no es amor.
1: No, eso no es amor.
0: Ah, entonces si no hay deseo, se acabó.
1: Se acabó.
0: ¿Y por qué?
2: Es que amor claro. sin deseo no es amor.
0: Jota. ¿Quién dijo eso?
2: Cuando tú amas lo más que tú quieres, estás con tu pareja.
0: No, necesariamente. No.
2: Yo no soy activa sexualmente si no me gusta la persona. Lupita, o si ya se Lupita, perdió el mu.
1: Lupita está que bote en polvo.
2: Yo sí. Yo prendo sola.
1: Lupita está en un punto de su vida que mira.
0: Que cualquier vaya.
3: Oye, las mujeres no tienen como objetos sexuales. Ninguna ha dicho, oh no, mi amor, como tú no tienes el deseo, vamos a buscar la forma, vamos a ir al médico. No, no, este dejé o te pegué los cuernos. Sí. Qué abusadora.
0: Qué abusadora.
4: Si una mujer le dice a un hombre y lo ama de verdad, el hombre lo que tiene que hacer es buscar alternativas. ¿Qué te pasa?
0: Claro.
4: Yo estoy aquí, ¿qué te pasa? Si es la monotonía, vámonos de viaje, vamos a ver qué está pasando, qué estoy haciendo mal, no estoy culpando al hombre, pero se busca una solución.
0: Claro.
5: Si mi pareja me dice eso, yo creo que me da un patado. Claro, porque es que lo que y eso que hay otra por ahí que no merecía, pero como dice él dice que hay personas que a veces se le va como ese porque está viejo ya. 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
0: ¿Quién?
2: Claro.
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0: fortaleza, toda potestad, la podemos derribar en el nombre de Jesús. Digámosle una vez más al Señor.
1: Sintonía de su programación, declarando el Señorío de Jesucristo. Vamos a orar en esta preciosa hora. El Señor nos permite poder estar aquí en esta cabina de radio para poderle saludar en el nombre poderoso de nuestro gran Rey y Salvador Jesucristo. Padre, en el nombre poderoso de Jesús, te damos gracias en esta mañana, Señor eterno, por permitirnos poder estar en este lugar para seguir haciendo, Señor, el trabajo que tú nos has encomendado de predicar este evangelio, Señor amado, a toda criatura, Señor. Y el que creyere y fuere bautizado será salvo, mas el que no creyere será condenado. Así está escrito en tu palabra, Señor. Y en obediencia a tu palabra estamos aquí, Señor, como instrumento suyo, para seguir haciendo su voluntad, esperando que usted se glorifique de una manera especial en esta mañana. Sabemos que tú nos has permitido, Señor, 2 horas de programación. Y aquí estamos, Señor, a sus órdenes para seguir hablando de su palabra, Señor, ya que su palabra es poderosa y vive por los siglos de los siglos. Toda la gloria y la honra te pertenece a ti, Señor. Solo te damos gracias por darnos esa fuerza y esa fortaleza de estar aquí una vez más en esta mañana. Gracias te damos en ese nombre que es sobre todo nombre de tu Hijo amado Jesucristo. Amén. Gloria, gloria al nombre del Señor. Dios le bendiga nuevamente, amado hermano y amigo, que está siempre en sintonía de esta programación, siguiéndonos, aleluya, domingo tras domingo. Gracias por su atención. Alabado sea Dios. Quiero saludarle que en el nombre del Señor y decirle que esta programación es oficiada por la Iglesia Cristiana Betel, incorporada aquí en la ciudad de Worcester, Massachusetts, con nuestro pastor Dagoberto Magaña. Él es el pastor de nuestra congregación, ahí donde nosotros pertenecemos, aquí en la ciudad también de Worcester, Massachusetts, ubicados en el 3 de la Weiser Avenida, en la misma ciudad, fácil de llegar. Si usted quiere más información, nos puede llamar al 508-304-6258. Ese es el número a llamarnos, ya que gracias le damos al Señor que nuestra programación es en vivo todos los domingos, de 5 de la mañana a 7 de la mañana. Le repetimos el número. Si usted se quiere comunicar con nosotros, lo puede hacer. Aleluya. Es el 508-304-6258. Y ahí habrá un hermano que le estará atendiendo a usted, aleluya, con la gentileza que usted se merece. Alabado sea Dios. Así es que ahí le estaremos dando más información de nuestra iglesia Betel. Los servicios que tenemos ahí en la congregación son los días martes, culto de oración a las 6 de la tarde. Y el segundo servicio lo tenemos los viernes, culto de jóvenes, siguiendo el mismo horario, a las 6 de la tarde también. Y continuando el día sábado, es al mismo horario, que es a las 6 de la tarde, el día sábado. Tenemos 3 servicios que son al mismo tiempo, 6 de la tarde, los martes culto de oración, los viernes culto de jóvenes y el sábado culto general, alabado sea Dios, a las 6 de la tarde también. Y hoy estaremos, con la ayuda del Señor, a las 4 de la tarde, estaremos hoy domingo. Así que si usted desea visitarnos, pues las puertas de la Iglesia Cristiana Betel están abiertas y ahí le recibiremos en el nombre poderoso del Señor. Número a comunicarse es el 508-304-6258. Ahí, si usted tiene, aleluya, una inconveniencia que no tiene transporte, pues no se preocupe por eso. Gracias le damos al Señor que Él nos ha provisto, aleluya, un transporte para poderle servir a usted como se merece. Así que solo se puede comunicar acá al 508-304-6258. Y si usted tiene su vehículo, pues hay suficiente parqueo ahí en la Iglesia Cristiana Betel para usted estacionar su vehículo. Bendito sea Dios. Así que, dicho esto, quiero decirle también a los muchachos que estuvimos gozándonos el día jueves y también ayer con ellos. Gloria al Señor en esos 2 servicios. El Señor me permitió poder llegar ahí con mi hermano Samuel Hernández. Gloria a Dios, y poder hablar de la palabra del Señor ahí con buen grupo de muchachos que estuvieron. Así que les saludo, muchachos, ahí en el nombre del Señor. Tanto los del jueves, que tuve la oportunidad también, como los de ayer, estuvimos gozándonos, gloria al Señor, a través de la palabra del Señor. Y así mis hermanos que van los otros días, que que yo sé que estamos trabajando para la misma empresa de nuestro Señor y Salvador Jesucristo. Estuvieron ahí los días martes, miércoles, gloria al Señor, ya que tenemos 4 servicios durante la semana, comenzando el martes, el miércoles, el jueves y el sábado, gloria a Dios. Yo pues me permite el Señor llegar 2 días, que son los días jueves y sábado, gloria a Dios. Así es que siempre recordándoles, muchachos, que por favor lleve su Biblia. Nosotros somos responsables si usted no tiene una Biblia, de proveerle una, gloria a Dios. Pero si usted la tiene, por favor, cuando le llame, lleve su Biblia. Es muy importante que usted se dé cuenta de las promesas que el Señor nos ha permitido tener a cada uno de nosotros. Así es que Dios les bendiga, Dios les guarde en esta hora. Y vamos a dejar a nuestro hermano Juan para que por favor ahí se dirija con la audiencia, gloria a Dios, aleluya. Y usted nos puede, como le digo, llamar nuevamente al número en cabina, que es el 508-304-6258. Alabado sea Dios. Ahí hay hermanos que siempre están pendientes de su llamada, gloria a Dios, porque ese es el propósito de estar aquí, para servirle a usted, gloria a Dios.

Gloria al Señor, Dios bendiga a todos los hermanos en esta mañana. Damos gracias al Señor porque nos permite llegar a sus hogares a través de esta subprogramación, declarando el Señorío de Jesucristo. Mi nombre es Juan Cortés, estamos aquí para glorificar y alabar el nombre poderoso de nuestro Señor Jesucristo. Y juntos lo vamos a hacer. Usted que está en sintonía, gloria al Señor, levántese, haga su cafecito, gloria al Señor. Y bueno, escuche esta subprogramación, gócese ahí donde se encuentra. Donde quiera que usted vaya, si va pasando ahí por el highway, gloria al Señor, y está sintonizándose, gócese con nosotros. Esta es su programación, declarando el Señorío de Jesucristo. Y bueno, es un placer, es un gozo, es una alegría saludarle en el nombre poderoso de nuestro Señor Jesucristo. Saludamos a todos los hermanos que siempre están en sintonía, los hermanos que nos siguen desde hace muchos años, gloria al Señor, están siempre ahí en sintonía, gloria al Señor, y una de ellas es hermana Lucy Tomei, nuestro hermano Ángel Escobar, son fieles oyentes de esta subprogramación, Pedro Valencia, Ángela Valencia, gloria al Señor, y así también al hermano Arnulfo Vega, que ya está en sintonía de esta subprogramación, declarando el Señorío de Jesucristo. También saludamos a los hermanos confinados en esta mañana, gloria al Señor, esperando que sea el Dios Todopoderoso quien les multiplique bendiciones a cada uno de ustedes donde quiera que se encuentren, gloria al nombre del Señor. Así que hermanos, este es su hermano Juan Cortés, estaremos aquí hasta las 7 de la mañana, adorando y glorificando el nombre poderoso de nuestro Señor Jesucristo, gloria al Señor. Así que hermanos, sean todos bienvenidos a esta subprogramación, únase aquí, gloria al Señor, llámenos, estamos aquí ubicados, gloria al Señor, 508-304-6258 es el número a llamar en esta mañana. Número de la bendición, gloria al Señor. Es día domingo, día de alabar el nombre poderoso de nuestro Señor y Salvador, el único que merece alabanza, el único que merece adoración, Jesucristo de Nazaret. Bendito sea el nombre del Señor. Así que hermanos, 508-304-6258 es el número a llamar en esta preciosa mañana. Si lo alabas, te gozas.

0: Gloria al nombre del Señor. Así de que, hermanos, vamos a en esta mañana a dirigirnos a cada uno de ustedes con una palabra, esperando que sea el Señor Dios Todopoderoso. Ya en breve estaremos dando el mensaje de la palabra del Señor. Así de que espero que usted, gloria al Señor, ahí donde se encuentra, esté en sintonía de su programación, declarando el Señorío de Jesucristo. Dios es grande, hermanos. Dios es maravilloso. Así es de que sigamos en el ambiente, gloria al Señor, un ambiente poderoso para motivarlo a usted que se encuentra en sintonía de esta subprogramación, declarando el Señorío de Jesucristo. Así es, hermanos, llámenos, aquí estamos, 508, gloria al Señor, 508-304-6258 es el número a llamar en esta preciosa mañana. Llámenos, aquí estamos. Allá hay hermanos en el teléfono, gloria al Señor, listos para recibir su llamada en esta mañana. Gloria al Señor. Vamos y le dejamos con otra alabanza y luego entramos.
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Gloria al nombre del Señor, hermanos, Dios les bendiga. Entramos ya en la palabra del Señor, esperando que cada uno de ustedes, hermanos, puedan allí gozarse con nosotros a través de esta su programación. Y bueno, y vamos a empezar con la palabra del Señor, algo que es muy importante, gloria al Señor, para nutrir nuestra alma y poder así seguir hacia adelante. Ya que sabemos que sin una palabra en nuestra vida espiritual, pues tendemos a decaer y puede venir también ahí desánimo, enfriamiento, y pues necesitamos una palabra, gloria al Señor, para nuestra vida, para seguir hacia adelante en esta lucha, gloria al Señor, en esta batalla. Esperamos, hermanos, que usted, que gloria al Señor, que ahí se encuentra, se pueda gozar con esta palabra poderosa de parte de nuestro Señor Jesucristo. Nosotros solamente somos instrumentos de Dios, gloria al Señor, para llevarle a usted una palabra. Sabemos que la palabra viene de lo alto, la palabra Dios nos la da. Así es de que, hermanos, Dios ha puesto en nuestro corazón, en mi corazón, poder hablar de esto en esta mañana. Y es un tema acerca de la salvación. Se llama la puerta de la salvación. Gloria al Señor. Y para eso vamos a leer una porción bíblica que se encuentra en Génesis capítulo 6, versículo 13 en adelante. Gloria al Señor. Dice la palabra del Señor en el nombre del Padre, del Hijo y del Espíritu Santo. Dijo pues Dios a Noé: he decidido el fin de todo ser, porque la tierra está llena de violencia a causa de ellos. Y he aquí que yo los destruiré con la tierra. Hazte un arca de madera, de gofer, harás aposentos en el arca y la calefatearás con brea por dentro y por fuera. Y de esta manera la harás de 300 codos de longitud del arca y 50 codos su anchura y 30 codos de altura. Una ventana harás al arca y la acabarás a un codo de elevación por la parte de arriba, y pondrás la puerta del arca a su lado, y le harás piso abajo, segundo y tercero. Y he aquí que yo os traigo un diluvio de aguas sobre la tierra para destruir toda carne, y que todo haya espíritu de vida debajo de los cielos. Todo lo que hay en la tierra morirá. Mas estableceré mi pacto contigo, y entrarás en el arca tú, tus hijos, tu mujer y las mujeres de tus hijos contigo. Y de todo lo que viviere, de toda carne, dos de cada especie meterás en el arca para que tengan vida contigo. Macho y hembra serán. Gloria al nombre del Señor. Padre, te damos gracias en esta mañana, Señor, por darnos esta palabra, Dios amado, por permitirnos, Señor, llegar en cabina y poder dirigirnos, Señor, a la audiencia en esta mañana. Esperamos, Señor amado, que seas tú quien hable a nuestra vida, que hable a la vida de todos los oyentes en esta mañana y aquellos que van a estar en la plataforma de Facebook. Señor, esperamos, Dios de la gloria, que seas tú, Padre eterno, el que va a obrar, el que va a hablar en esta mañana, Señor de la gloria. Gracias, Señor, porque tú eres bueno, porque para siempre, Señor, es tu misericordia. Porque tú siempre, Dios amado, nos hablas a tiempo y fuera de tiempo. Así es de que, hermanos, gloria al Señor, sea nuestro Dios, seas tú, Padre eterno, obrando. Reprendemos todo espíritu, Señor, de confusión, todo espíritu que quiera, Dios mío, interrumpir esta palabra, Señor. En el nombre de Jesús lo atamos, Señor, y lo echamos fuera en el nombre poderoso de Jesucristo.
Gracias, Señor, te damos. Amén. Gloria al Señor. Aleluya. Hemos leído, hermanos, esta palabra, gloria al Señor, porque sabemos que Dios, y yo sé que hay mucha audiencia, muchos hermanos que, amigos que están en la sintonía, que saben de la historia de Noé, saben el arca de Noé, gloria al Señor, y pues de eso vamos a estar hablando el día de hoy, el arca de Noé. Dios, hermanos, vio al principio, estamos hablando poco tiempo después de la creación, que ya la humanidad se había depravado, la humanidad se había salido de control, había cruzado la línea, y Dios estaba viendo la maldad de los hombres en ese tiempo. Y la palabra del Señor nos indica, nos dice que Dios había decidido destruir la humanidad con todo y la tierra. Decidió, gloria al Señor, deshacerse de la humanidad. Pero, gloria al Señor, vemos que Dios pone su ojo en Noé. Bendito sea el nombre del Señor. Noé era un hombre de bien. Dios había visto la conducta de Noé. Gloria al Señor. Dios, hermanos, había visto cómo Noé se había portado delante de él. Era un hombre justo. Y vemos, hermanos, cómo Dios cómo Dios decide escoger a este hombre. Sus generaciones, hermanos, en los versículos anteriores dice que sus generaciones de Noé, varón, dice que era justo y dice que era perfecto en sus generaciones. Con Dios caminó Noé, dice, y engendró Noé 3 hijos, a Sem, Cam y Jafet. Y se corrompió la tierra delante de Dios, y estaba la tierra llena de violencia. Y miró Dios la tierra, y he aquí que estaba corrompida, porque toda carne había corrompido su camino sobre la tierra. Esto es lo que encontramos de Noé. Esto es lo que Dios dice de Noé. Dice que era un varón justo, que era un varón perfecto. Gloria al Señor. Vemos, hermanos, que al ver cómo Dios, hermanos, Dios habla. Dios se refiere a Moisés, a Noé, como un hombre justo y como un hombre perfecto. Entonces Dios está poniendo o diciendo quién es él, que es un varón perfecto, por tanto, y era justo, por tanto, Dios lo iba a salvar. Y a causa de Noé, Dios le dice a Noé que se haga un arca. Dice, hazte un arca. Y le da todos los detalles, lo que acabamos de leer, ¿verdad?
le da todos los detalles, todo el diseño, le dice cómo la tiene que hacer de largo, de ancho, de todo. Entonces, y le dice, le vas a hacer una puerta, solo una puerta. Y quiero hablar algunas características de la puerta, ¿verdad? De la puerta. Gloria al Señor. Y esa puerta era puerta única. Era una puerta única. Nosotros, hermanos, cuando entramos a un edificio, entramos por una puerta. Tenemos que tener acceso a esa puerta. Bendito sea el nombre del Señor. Esa puerta, esa puerta siempre se mantiene con llave. Por ejemplo, cuando llegamos aquí a este edificio de la radio, hay una entrada, hay una puerta, y esa puerta tiene un código donde nosotros tenemos que poner ese código para poder, hermanos, entrar en este edificio. Y si no tenemos ese código, nosotros no podemos entrar. No podemos entrar. Gloria al Señor. Porque necesitamos el código. Necesitamos tener esa entrada hacia adentro, hacia el edificio. Y por eso es que esa puerta, hermanos, tiene que ser la única puerta. La única puerta donde nosotros entramos. Esa es. Y entonces vemos en la palabra, gloria al Señor, que Dios le dice a Noé, le dice en el versículo 16, una ventana harás al arca y dice, y la acabarás a un codo de elevación por la parte de arriba, y pondrás la puerta del arca a su lado, y le harás piso abajo, segundo y tercero. Ahí vemos la palabra puerta. Era una puerta nada más la que se hizo en la arca. Hoy en día, usualmente, ¿verdad?, le ponen a los edificios, a las casas, le ponen dos puertas. Una es de salida de emergencia. Pero en el caso de nosotros, en el caso espiritual, hermanos, solamente hay una puerta. Gloria al Señor. El Señor le dio una orden específica a Noé. Le dijo, y pondrás la puerta a su lado. Gloria al Señor. Esto significa solamente que hubiera una puerta para poder entrar al arca y poder salvarse del juicio. Gloria al Señor, que Dios traía en aquel diluvio. Nunca había llovido. La gente no sabía, gloria al Señor, que la gente no sabía cómo era que llovía. O sea, porque al principio de la creación salía de la tierra, salía una humedad, salía un vapor, y ese vapor hacía que la tierra germinara la siembra. Entonces, no llovía. En la palabra del Señor también, hermanos, Jesucristo se presenta como la única puerta para nosotros como iglesia. Y ahí es donde yo quiero también llegar, que Jesucristo, hermanos, en el Evangelio,
de Juan, podemos ver que el Señor Jesucristo dijo, se dijo a sí mismo, gloria al Señor, Él dijo exactamente como aquella arca que Dios mandó a construir. Y Noé tuvo el privilegio de construirla. En San Juan capítulo 10, versículo 9, dice Jesús hablando. Jesucristo dice, yo soy la puerta. El que por mí entrare será salvo. Y entrará y saldrá y hallará pastos. Gloria al Señor. Ahí vemos a Jesucristo como la única puerta. Así como en aquella arca se había construido y se había hecho solamente una puerta para que todo ser viviente pudiera haber entrado en esa arca, la cual sabemos nosotros que solamente Noé y su familia entraron, sus hijos y las mujeres de sus hijos y los animales entraron, gloria al Señor, a esa arca y toda la humanidad no había entrado, no quisieron entrar, no creyeron a la palabra que Noé les hablaba. Se le dio a aquella humanidad, se le dieron 120 años para que pudieran entender el mensaje, para que pudieran escuchar que venía un juicio. Como en este tiempo, hermanos, siempre se nos está predicando, se nos está hablando de que viene juicio a esta tierra y que la única esperanza, la única salvación es Cristo Jesús. Gloria al Señor. En aquel tiempo era el arca, una arca literal, una arca que fue construida por Noé y por mandato de Dios. Aquella arca iba a salvar la humanidad, pero la humanidad desobedeció, la humanidad se pervirtió, la humanidad se volvió contra Dios haciendo el mal. Entonces Dios les dio tiempo, dio 120 años para que ellos pudieran creer aquella palabra. Como en este tiempo se está predicando, se está hablando y hay muchos que no creen esta palabra. Gloria al Señor. Jesucristo, Él se dijo a sí mismo, yo soy. El versículo que leíamos en San Juan 10, capítulo, versículo 9. Yo soy la puerta, el que por mí entrare será salvo. Y entrará y saldrá y hallará pastos. Gloria al Señor. Está diciéndonos que solamente a través de esa puerta que es Cristo, vamos a ser salvos. Él es la puerta. Y esa puerta ahora mismo está abierta para que nosotros, para que usted que está en sintonía pueda recapacitar si se ha apartado de las cosas de Dios. Si usted nunca ha querido recibir a Cristo en su corazón, es tiempo. Dios está esperando por usted. Dios le está dando una oportunidad al ser humano. Por eso es que Él no ha venido a recoger la iglesia, porque sabe que todavía hay ser humano que necesita reconocer que es pecador, confesar sus pecados, gloria al Señor, y ser salvo, entrar por la única puerta que es Jesucristo. Gloria al Señor. Como Él dice, yo soy la puerta. Gloria al Señor. Es la única puerta, la única que está abierta, la única puerta que aquella arca tenía estaba abierta para que todo ser viviente, para que todo hombre que creyera pudiera, hermanos, entrar en aquella arca.
La palabra del Señor dice en Hechos capítulo 4, versículo 12, y en ningún otro hay salvación, porque no hay otro nombre bajo del cielo dado a los hombres en que podamos ser salvos. Eso dice la palabra del Señor. No hay otro en quien podamos tener la salvación, sino es a través de Jesucristo. Bendito sea el nombre del Señor. En Hechos, estos hombres que hablaron, gloria al Señor, dijeron, y en ningún otro hay salvación. No hay otro. El único es Jesucristo, el que vino para dar su vida, para que todo el pecado fuera sobre él, que toda la maldición fuera, hermanos, sobre él, para que nosotros pudiéramos obtener el perdón de nuestros pecados. No hay otro en que podamos tener salvación. La palabra del Señor lo dice. Y en ningún otro hay salvación, porque no hay otro nombre bajo del cielo dado a los hombres en que podamos ser salvos. Aleluya. Tenemos que tener cuidado, hermanos, a no dejarnos engañar. El enemigo siempre está tratando de usar diferentes religiones, diferentes dogmas, diferentes clases de enseñanzas que parecen que son de Dios, pero que no son de Dios. Es un engaño del enemigo. Tenemos que tener, hermanos, amigos que están en la sintonía, la guianza del Espíritu. El Espíritu es el que te va a convencer, gloria al Señor, y puedas entrar por esa puerta. Bendito sea el nombre del Señor. Te va a hacer creer que hay otras puertas, pero que esas puertas te llevan a otros lugares, a lugares que tú no quieres ir, pero que ya entraste. El enemigo te condució a esos lugares. Por eso es que tenemos que saber, gloria al Señor, escuchar la palabra. ¿Qué es lo que estamos escuchando? ¿Qué es lo que estás escuchando? ¿Es lo verdadero? El Espíritu te va a hacer entender a ti. El Espíritu te va a hacer entender si yo te estoy diciendo la palabra de verdad. Si yo te estoy conduciendo a una puerta que sí es de salvación. Y es la puerta de Jesús, que es Jesucristo. Bendito sea el nombre del Señor. Aleluya. Podemos alcanzar la vida eterna, gloria al Señor, a través de las puertas, gloria al Señor. La verdadera puerta es estrecha, porque esa puerta es una persona. Oiga bien, la puerta que tenemos hoy abierta ya no es la puerta del arca de Noé. El arca de Noé ya es una historia. Pasó la historia. La humanidad fue destruida. Los animales, todo ser viviente que quedó fuera del arca, esos fueron muertos. Y lo único que se salvó fue cuando Noé y su familia entraron a la puerta. Pero ahora la puerta que está abierta, gloria al Señor, es una persona, y es la persona de Jesucristo. Gloria al Señor. Esa persona es Jesucristo. Es la puerta que está abierta hoy, gloria al Señor, para nosotros. La palabra del Señor dice, y mire, se lo pruebo con la Biblia, porque es que no hay nada mejor que probarlo con la Biblia. La palabra del Señor dice en Mateo 7, versículo 13. Entrad por la puerta estrecha, porque ancha es la puerta y espacioso el camino que lleva a la perdición, y muchos son los que entran por ella.
La puerta es Jesucristo. Entrad por la puerta, gloria al Señor, estrecha. Esa puerta es Jesucristo. Él fue el que dio su vida por nosotros. Él fue el que dejó que lo crucificaran en aquella cruz, para que sus pecados fueran sobre Él, para que nuestras enfermedades fueran sobre Él. Aleluya. Bendito sea el nombre del Señor. Por eso es, hermanos, que nosotros tenemos que reconocer a Jesucristo como el único Salvador, como la única puerta. Gloria al Señor. Segunda característica que vemos allí, que es una puerta indispensable. Bendito sea el nombre del Señor. Versículo, capítulo 7 de Génesis, versículo 1 dice: dijo luego Jehová a Noé: entra tú y toda tu casa en el arca, porque a ti he visto justo delante de mí en esta generación. Fíjese lo que Dios dice de Noé, que a él lo había visto justo, gloria al Señor, delante de aquella generación. Una generación, hermanos, mala. Una generación perversa. Bendito sea el nombre del Señor. ¿Cómo nos mira Dios hoy a nosotros? ¿Cómo nos mira Dios? ¿Cómo mira Dios a la humanidad? Dios ha decidido nuevamente traer un juicio a esta tierra. Y ese juicio viene de esta tierra, porque la palabra del Señor lo indica. La palabra del Señor nos dice: sí, se ha tardado, pero porque su misericordia que sobrepasa los cielos, o sea, en otras palabras, su compasión por la humanidad. Dios ya hubiera destruido esta tierra, ya hubiera venido, ya hubiera levantado a la iglesia. Pero ¿sabe por qué no lo ha hecho? Porque tú necesitas el perdón de tus pecados. Por eso es que Él te llama hoy, te dice hoy, como le dijo a Noé: entra tú y toda tu casa en el arca. Bendito sea el nombre del Señor. Entra en el arca. Es indispensable que tú te quedes. Es indispensable. Tú tienes que entrar a esa puerta. Gloria al Señor. El arca era el medio de salvación que Dios proveyó para que Noé y toda su familia se salvaran. Aleluya. Por eso es que el poder, hermanos, el poder de salvarse era indispensable. Es indispensable hoy para que usted y yo podamos ser salvos. Es indispensable. Tenemos que entrar por esa puerta. Gloria al Señor. Esa puerta que está allí abierta para nosotros el día de hoy. Hoy, en este momento, esa puerta, aleluya, está abierta para nosotros, para usted que no ha recibido a Jesucristo en su corazón. Aleluya. Bendito sea el nombre del Señor. En aquella arca, hermano, no bastaba que las personas le gustara el arca. Es decir, una forma, un diseño. Si no le gustaba, no te gusta, pero era la única forma de poder salvarse de aquel diluvio que venía a esa gente. Había una puerta en aquella arca que quizás muchos miraban mal hecha. Muchos la miraban, se burlaban. Nunca habían visto una arca. Bendito sea el nombre del Señor. Pero era el único medio de salvación. A ti quizás no te guste que porque solamente a través de Cristo. Muchos dicen, hay muchas religiones donde la podemos
podemos llegar a Dios, pero no. En la palabra del Señor encontramos que el único medio, lo único, es a través de Jesucristo. La Biblia, el versículo que acabamos de leer, decía: y en ningún otro hay salvación. En ninguno. Bendito sea el nombre del Señor. Había una puerta, y esa puerta, hermanos, era indispensable. Bendito sea el nombre del Señor. La puerta que tenemos hoy también es indispensable. Hay que pasar por ella. No importa, hermanos, que no nos guste, o quizás no nos guste el diseño de la congregación donde tú te congregas. Allí Dios te ha puesto. Allí es donde, gloria al Señor, estás tú experimentando el poder de Dios, la bendición de Dios. Y quizás no te gusten los hermanos, quizás no te guste el pastor, cómo te predica. Quizás no te gusta cómo predica fulano de tal. Pero es la palabra de Dios. Es la palabra que te está llegando. Noé, se burlaban de él. Posiblemente el hombre no podía ni expresarse como debía hacerlo, pero Dios lo puso para que le predicara al mundo de esa ocasión. 120 años predicando la palabra. Gloria al Señor. De la misma manera, en la actualidad se está predicando ya por más de 2000 años la palabra del Señor para la humanidad. Y muchos han recibido la palabra. Muchos que ya recibieron y ya se fueron con Dios, ya partieron de esta tierra, se llevaron la salvación. Gloria al Señor. Se llevaron, su alma fue salva. Su alma está esperando el momento de la transformación. Está esperando el momento cuando Dios los llame a su presencia. Que la palabra del Señor dice que los muertos en Cristo resucitarán primero. Luego nosotros, los que vivimos, seremos arrebatados juntamente con ellos. Así es de que, hermanos, es momento, es tiempo de reconocer, de recapacitar, de ver nuestra vida, gloria al Señor, cómo estamos delante de Dios. Es necesario entrar por la puerta para ser salvos. En San Juan capítulo 10, versículo 9 dice: yo soy la puerta. El que por mí entrare, aleluya. El que por mí entrare será salvo. Y entrará y saldrá y hallará pastos. Nuevamente nos recalca la palabra del Señor, que Él es la puerta. Él se dijo a sí mismo: yo soy la puerta. Él dice: yo soy la puerta. Jesucristo, léalo. San Juan capítulo 10, versículo 9. Ahí está hablando. Yo soy la puerta. El que por mí entrare. Él dice: por mí, no por otro. No por Budas. No por el Papa. No por el cura. No por nadie más, hermano. Es por Cristo, Jesucristo. Jesús. ¿Sabe por qué? Porque Él está vivo. Él fue, hermanos, crucificado. Todos lo sabemos. Muchos de nosotros lo sabemos. Otras religiones lo saben, que Cristo fue resucitado, y aún practican por medio de, gloria al Señor, practican eso. Pero, hermanos, nosotros, como hijos de Dios, como cristianos de la palabra, que creemos la palabra, se nos dice que Jesucristo murió, pero también la Biblia nos explica que al tercer día Jesucristo resucitó. Y después de que resucitó Jesús, sabemos, entendemos que Él está vivo. Sabemos, la palabra del Señor nos dice en San Juan, en Hechos capítulo 1, nos explica que Jesús ascendió a los cielos. Dice que fue llevado por una nube a los cielos. Bendito sea el nombre del Señor. Para estar a la diestra de Dios.
abogando por nosotros. ¡Qué maravilloso! Él es nuestro abogado. Él es el que intercede por nosotros. Él es el que habla con el Padre y le dice: Dios, Padre, perdónalo. Yo di mi vida por él. Y es ahí la misericordia. Y es ahí cuando Dios dice: está bien. Está bien. Porque reconoce que él envió a su Hijo único para que diera su vida por nosotros. Por eso es que Jesús dice: yo soy la puerta. Yo, a mí me cuestan ustedes. Yo fui el que derramó la sangre por tu alma. Yo he comprado tu alma con sangre, a precio de sangre. Lo que ningún hombre ha hecho desde el principio de la creación, dar su vida por un alma. El único ha sido Jesucristo. Porque de tal manera amó Dios al mundo que dio a su Hijo único, para que todo aquel que en él cree no se pierda, mas tenga vida eterna. Gloria al Señor. Entrar por la puerta significa confesar con nuestra boca a Jesucristo como Señor, como Salvador de nuestra vida. Aleluya. Bendito sea el nombre del Señor. Eso es lo que significa que nosotros tenemos que confesar con nuestra boca nuestros pecados. Si tú no confiesas tus pecados con tu boca, entonces todavía no tienes el perdón de Dios. En Romanos capítulo 10, versículo 9 dice que si confesares con tu boca que Jesús es el Señor y creyeres en tu corazón que Dios le levantó de los muertos, serás salvo. Palabra de Dios. Palabra poderosa. Palabra que hay que detenernos, pensar, hay que detenernos y meditar. Medita un momento. Tú que no le sirves a Dios, medita en esta palabra, gloria al Señor. Búscala si quieres. Está en Romanos capítulo 10, versículo 9, y te la leo de nuevo. Dice que si confesares con tu boca, ¿qué es confesar? Hablar con tus labios. Decirle al Señor: Señor, yo soy pecador. No merezco ser perdonado, pero tu misericordia, tu compasión hacia mí, gloria al Señor, me hace que yo confiese que soy pecador. Con mi boca yo te digo: yo soy pecador. Necesito tu perdón. Gloria al Señor. Que si confesares con tu boca que Jesús es el Señor, Él, el que creyere, gloria al Señor, en su corazón, que Dios le levantó de los muertos, este será salvo. Aleluya. Bendito sea el nombre del Señor. No basta con decir yo creo. Es necesario entrar por la puerta. Bendito sea el nombre del Señor. Es necesario entrar por esa puerta. Puerta, gloria al Señor. En Santiago capítulo 2, versículo 19 dice: tú crees que Dios es uno, bien haces. También los demonios creen y tiemblan. Los demonios saben quién es Jesús. Ellos lo vieron, porque Jesús es eterno. Jesús en la Biblia aparece que él nació de una mujer, de una virgen, pero que Él ya era, Él ya existía. Bendito sea el nombre del Señor. ¿Por qué le digo esto? Lo vamos a ir a San Juan. San Juan capítulo 1. ¿Qué dice ahí San Juan capítulo 1? Alabado sea el nombre del Señor. San Juan capítulo 1. Uno dice la palabra. De la siguiente manera.
Aleluya. Bendito sea el nombre del Señor. Dice en el versículo 1: en el principio era el Verbo, y el Verbo era con Dios, y el Verbo era Dios. Este era en el principio con Dios. Todas las cosas por Él fueron hechas, y sin Él nada de lo que ha sido hecho fue hecho. En Él está la vida,

Hoy, hermano, lo vemos en carne y hueso a Jesús caminando, predicando, enseñando, sanando. Lo vemos, hermanos, liberando, entregando la palabra del Señor al ser humano. Y desde entonces, esta palabra ha sido, hermanos, la que ha rescatado a muchos de una condenación eterna. Bendito sea el nombre del Señor. Él dijo: yo soy la puerta, la única. ¿Qué le quiero decir a usted? Que es indispensable esa puerta. Ahí tenemos que entrar nosotros, por esa puerta. No puede haber otra puerta. El único, él mismo lo dijo: yo soy la puerta. Yo soy Jesús hablando. Él es la puerta donde nosotros tenemos que entrar. Bendito sea el nombre del Señor. Otra característica, y es la tercera, de esa puerta, gloria a Dios, que estaría abierta de manera temporal. Esa puerta del arca, bendito sea el nombre del Señor, se mantuvo abierta hasta que Dios le dijo a Noé: entra. Oiga lo que dice en Génesis capítulo 7, del versículo 1 en adelante. Dijo luego Jehová a Noé: entra tú y toda tu casa en el arca, porque a ti he visto justo delante de mí en esta generación. De todo animal limpio tomarás 7 parejas, macho y su hembra. Mas de los animales que no son limpios, una pareja, el macho y su hembra. Y también de las aves de los cielos, 7 parejas, macho y hembra, para conservar la vida de las especies sobre la faz de la tierra. Porque pasados aún 7 días, yo haré llover sobre la tierra 40 días y 40 noches, y raeré de sobre la faz de la tierra a todo ser viviente que hice. E hizo Noé conforme a todo lo que le mandó Jehová. Bendito sea el nombre del Señor. Esa puerta se mantuvo, hermanos, ahí. Ahí se mantuvo esa puerta abierta hasta que Dios dijo que la cerraran. La palabra del Señor nos muestra que las personas hicieron, en lugar de arrepentirse, hermanos, hicieron cosas, hermanos, desastrosas delante de Dios. Eso lo vemos en Mateo capítulo 24, donde Jesús le dice a la gente, le dice, le dice a la gente, aleluya, bendito sea el nombre del Señor. Mateo capítulo 24, versículo 38 y 39 dice: porque como en los días antes del diluvio estaban comiendo y bebiendo y casándose y dándose en casamiento, hasta el día en que Noé entró en el arca, y no entendieron hasta que vino el diluvio y se los llevó a todos, así será también la venida del Hijo del Hombre. ¿Qué es lo que vemos hoy en estos tiempos, hermanos? Pienso yo que si en los tiempos de Noé

había maldad, había depravación, había tantas cosas, hermanos. ¿Cómo vemos la humanidad en el tiempo de hoy? Yo creo que está quizás el doble, el triple de todo lo que está pasando, la depravación, lo inmoral que está este mundo. Si vemos para la izquierda, vemos para la derecha, vemos para el frente, vemos para atrás, por donde quiera que miremos, hay maldad, hay depravación, hay homosexualismo. Hermanos, la humanidad se está pasando, está cruzando la línea. La puerta está a punto de cerrarse. Esa puerta estrecha está a punto de cerrarse. Bendito sea el nombre del Señor. Dios, la palabra del Señor dice que en esta palabra que Dios aún le dio 7 días más a la gente para que se arrepintieran. Dios quería salvar. ¿Cómo lo quiere hacer hoy? Dios quiere salvar. Pero cuando llegó el día séptimo, ocurrió algo que estaba llenando el destino de la humanidad. Menospreció la oportunidad de la salvación. Muchos están despreciando la oportunidad de esta salvación tan grande que Dios nos ha dado. Bendito sea el nombre del Señor. Hay una puerta que está abierta hoy. Cuando el día se llegó, cuando Dios le dice a Moisés, entra en la puerta, esa puerta estaba a punto de cerrarse. La palabra del Señor dice en Génesis 7, del versículo 13 en adelante, le dice Dios, en este mismo día entraron, dice la palabra, Noé y Sem y Cam y Jafet, hijos de Noé, la mujer de Noé y las 3 mujeres de sus hijos, con él en el arca, versículo 14. Ellos y todos los animales silvestres según su especie, y todos los animales domesticados según su especie, y todo reptil que se arrastra sobre la tierra según su especie, y toda ave según su especie, y todo pájaro de toda especie, vinieron pues con Noé al arca. De 2 en 2, de toda carne en que había espíritu de vida. Y los que vinieron, macho y hembra, de toda carne vinieron como habían mandado. Y Jehová, aleluya, y Jehová, dice, le cerró la puerta. Fíjese, oiga bien, no fue Noé quien cerró la puerta. Fue Jehová quien cerró la puerta. Aquí dice Jehová, y Jehová cerró la puerta de aquella arca. Nadie podía abrir la puerta, porque el único que la cerró fue Dios. Y una vez cerrada esa puerta, aunque Noé, porque me imagino que Noé tenía... Habían personas que los conocían y que hablaban con él y todo eso, pero que no quisieron reconocer. Entonces Noé, en sus instintos, podía abrir aquella puerta, porque pues así es el ser humano. No aguantamos con la compasión, no aguantamos con los sentimientos nuestros. Por eso es que Dios
cerró la puerta él y no podía abrirse más. No se pudo abrir más. Aunque Noé quisiera abrirla para dejar entrar algún amigo, tal vez hasta un familiar, pero como esos familiares no quisieron, se quedaron afuera. Gloria al Señor. Tenemos que comprender que en la actualidad hay una puerta de gracia, y es la puerta de la salvación que está abierta para todos hoy. Por eso Dios cierra la puerta que no es de nuestra salvación de dos formas, podemos decirlo, tanto de manera individual como para los seres humanos. Bendito sea el nombre del Señor. Individualmente nosotros abrimos o cerramos la puerta. Individualmente nosotros cerramos la puerta. Cuando la persona muere físicamente y no aceptó a Jesucristo en su corazón, la puerta se le cerró porque ya no hay otra oportunidad. La oportunidad está hoy. Bendito sea el nombre del Señor. Entonces, esta puerta está abierta en general para la humanidad, para todo aquel que quiera recibir el perdón de sus pecados, recibe la salvación. Y la única entrada es Jesús, que es la puerta. Aleluya. Bendito sea el nombre poderoso de nuestro Señor Jesucristo. Al principio les decía yo que muchos piensan que Jesucristo ha tardado. Muchos creen que y consideran que la venida de Cristo se ha hecho tardanza. Pero Dios, hermanos, a través de su palabra nos enseña que Él tiene misericordia y que quiere que se salve todo aquel que pueda, todo aquel que quiera. Por eso estamos predicando hoy. Por eso Él ha tardado, porque tenía que hablarse esta palabra el día de hoy. Bendito sea el nombre del Señor. Aleluya. Tenemos la oportunidad de arrepentirse. Usted tiene la oportunidad de arrepentirse. Yo he tenido la oportunidad de arrepentirnos. Los hermanos que están aquí han tenido la oportunidad de arrepentirse. Segunda Pedro dice, versículo 3, capítulo 3, versículo 9, dice: el Señor no retarda su promesa, según algunos la tienen por tardanza, sino que es paciente para con nosotros, no queriendo que ninguno perezca, sino que todos procedan, aleluya, al arrepentimiento. Bendito sea el nombre del Señor. El arrepentimiento, arrepentirse de nuestros pecados. Aleluya. Bendito sea el nombre del Señor. Dios es bueno, hermanos. Dios es maravilloso. Gloria a Dios. Pero tenemos que saber que la paciencia de Dios se termina. Tenemos que saber que hay un límite. Gloria al Señor. Que debemos confiar en la palabra del Señor. Debemos de creer que Dios nunca obrará. Nunca obrará, o que siempre habrá tiempo para buscar al Señor. Él viene pronto, acuérdese. Confiar en Él. Él viene pronto. En Hebreos capítulo 10, versículo 36 y 37 dice: porque os es necesaria la paciencia para que, habiendo hecho la voluntad de Dios, obtengáis la promesa. Versículo 37: porque aún un poquito
y el que ha de venir vendrá y no tardará. Bendito sea el nombre del Señor. Termino con esto. Queremos cerrar esta palabra, este mensaje, haciendo una pregunta a usted que está en sintonía. ¿Ya entraste por la puerta de la salvación? ¿Ya entró tu familia por la puerta de la salvación? ¿Ya entraron tus hijos, tus padres? Yo le quiero decir a usted, Noé entró en el tiempo de Dios con su familia, con sus hijos, y Dios cerró la puerta. Hoy la puerta sigue abierta y se llama Jesús. Pero la Biblia nos advierte que hoy es el día de salvación, no es mañana. Segunda de Corintios capítulo 6 versículo 2 dice, ¿por qué dice? En tiempo aceptable he oído y en día de salvación te he socorrido. He aquí ahora el tiempo aceptable. He aquí, dice Pablo a los Corintios, he aquí ahora el tiempo aceptable. Hoy es el día aceptable. Llámanos si has recapacitado, si has escuchado que la única, y te has convencido que la única puerta de la salvación es Cristo. Llámanos. Hoy es el tiempo aceptable, dice la palabra del Señor. He aquí ahora es la salvación. Es el día de salvación. Aleluya. Bendito sea el nombre del Señor. Dios, hermanos, amigo, te está esperando. Está esperando, gloria al Señor, que tú vuelvas a sus caminos. Que tú vuelvas. Que tú le des la oportunidad en este momento. Que momentos difíciles que se están pasando, momentos de guerra, momentos donde hay mucha tensión, momentos donde no sabemos qué va a pasar en la humanidad. Pero que Dios, hermanos, nos está advirtiendo, nos está diciendo que la única salida es Cristo Jesús.

En breve, hermanos, estaremos en oración. Gloria al Señor, así que vaya preparándose. Llámenos si necesita oración. Si necesita que oremos por una petición, llámenos. Aquí estamos, gloria al Señor, ya listos para orar con usted en esta mañana.

0: Oye bien.
1: Gloria, gloria al Todopoderoso. Aleluya, bendito sea su nombre. Santo, te adoramos y te exaltamos, Dios eterno. Aleluya, gloria a Dios. Bueno, esta mañana la palabra del Señor ha sido predicada, hermano y amigo. Solo quiero nomás decirle unos versículos bíblicos, gloria a Dios, aparte de la predicación que trajo hermano Juan. Quiero agregarle algo donde dice la palabra del Señor en Isaías capítulo 43, verso 11, dice la poderosa palabra del Señor: Yo Jehová, y fuera de mí no hay quien salve. O sea, oiga bien, solamente en el Dios Todopoderoso, en Jesucristo, está la salvación del ser humano. Alabado sea su nombre para siempre. Especialmente aquellos hermanitos que se han apartado de la gracia del Señor, Él los está llamando en esta mañana, que vuelvas a casa otra vez. Gloria al Señor, que tú sabes que no te encuentras bien sirviéndole al enemigo allá afuera. Gloria a Dios, porque un día saboreaste esta palabra bendita y gloriosa. Y quiero leerte algo también, tú que te has apartado de los caminos del Señor, para que vuelvas otra vez a sus pies. Está en Jeremías capítulo 17, verso 13 y 14. Gloria a Dios. Jeremías capítulo 17, verso 13 y 14. Dice la poderosa palabra del Señor: Oh esperanza de Israel, todos los que te dejan serán avergonzados, y los que se apartan de mí serán escritos en el polvo, porque dejaron a Jehová manantial de aguas vivas. Mira lo que sucede, que cuando tú estabas escrito en ese libro de la vida, hoy tu nombre está escrito, dice la palabra del Señor, en polvo. Es tiempo que vuelvas a Él, porque su palabra dice en el 14 del capítulo 17: Sáname, oh Jehová, y seré sano. Sálvame y seré salvo, porque tú eres mi alabanza. Y tú lo sabes, que tú y yo hemos sido creados para alabanza de su nombre. Aleluya. Así lo dice la palabra del Señor. Y te invito en el nombre de nuestro Señor Jesucristo que tomes ese teléfono. Alabado sea Dios, porque el Señor quiere volver a escribir tu nombre en el libro de la vida. Alabado sea Dios, porque su palabra me manda eso, y por eso lo estoy haciendo, para gloria y honra del Señor, a exhortarte que tú vengas nuevamente a los pies de Cristo. Su palabra dice, aleluya, en la carta de Santiago, capítulo 5, verso 20, dice la Biblia, sepa que el que haga volver al pecador del error de su camino, salvará de muerte un alma y cubrirá multitudes de pecados. Ese es el llamado que en esta mañana estamos haciendo, que solo en Jesucristo hay salvación y vida eterna. Alabado sea Dios. Y te concluyo con esto. Alabado sea Dios. En la carta de Judas, gloria al Todopoderoso, carta de Judas, capítulo 1, verso 20, dice la poderosa palabra del Señor. En Judas capítulo 1, verso 20, dice la Biblia, gloria a Dios, verso 20, dice: Pero vosotros, amados, edificados sobre vuestra santísima fe, orando en el Espíritu Santo. Pero donde quiero llegar es al 23, para que me entienda mejor, gloria a Dios. Y dice: Conservaos en el amor de Dios, perseverando la misericordia de nuestro Señor Jesucristo para vida eterna. Algunos que dudan, convencedlos. Al 23, donde quería llegar, dice la Biblia: A otros salvad, arrebatándolos del fuego, y de otros tened misericordia con temor, aborreciendo aún la ropa contaminada por su carne. Gloria a Dios. Y aquel que es poderoso para guardarnos sin caída y presentarnos sin mancha delante de su gloria, con gran alegría, al único y sabio Dios, nuestro Salvador, sea la gloria y majestad, imperio y potencia, ahora y por todos los siglos. Amén. Gloria al nombre del Señor. Espero que esta palabra conforte tu vida. Gloria a Dios. Si nos puedas llamar, sé valiente, porque solo aquellos esforzados es que pueden entrar por esa puerta. Esfuérzate y entra por esa puerta angosta que es Jesucristo. Nos puedes llamar aquí al 508-304-6258. No tienes que decir tu nombre. Dios te conoce desde el vientre de tu madre. Alabado sea Dios. Lo importante es que tú te pongas a cuentas con nuestro Hacedor, nuestro Señor y Salvador Jesucristo. Bueno, vamos a saludar a los hermanos que nos han estado, aleluya, ahí sintonizando. Primero tenemos a nuestro hermano Alfredo Ramírez. Hermano Alfredo Ramírez, Dios te bendiga. Ahí donde te encuentras, gracias por tus saludos. Y sé que estás escuchando la programación. Un placer saludarte de aquí de cabina. Y mi consejo es que sigamos siempre adelante en esta carrera que hemos tomado del Evangelio, de servirle al Señor. Aleluya. También nos llamó nuestro hermano Manuel Ortiz. Saluda, dice aquí, a los hermanos en cabina. Saludos a usted también, hermano. Gracias por estar en sintonía. Gloria a Dios. Y también nos llamó y está también en sintonía. Aleluya, nuestra hermana Marcedalia Funes. También ella está ahí siguiéndonos. Gloria al Señor. Nos gozamos por eso. Y también nuestra hermana Gloria Solano está también, aleluya, siguiéndonos y nos manda saludos. Así que, hermano, gracias porque usted está siempre pendiente de nuestra programación. Eso nos motiva y nos llena de gozo de seguir siempre trayendo palabra del Señor, ya que la palabra del Señor dice que es la palabra del Señor es refinada, oiga bien, es refinada, dice su palabra, 7 veces. Yo quiero decirle que aquí venimos a hablarle palabra de Dios, aleluya, y quiero llevarlo a la Biblia, aunque este no es el tema, pero quiero dejarle esto claro. Gloria a Dios, ¿qué es la palabra de Dios? Aleluya, si usted quiere ir a los Salmos, capítulo 12, verso 6, mire lo que la palabra del Señor dice. Gloria a su nombre para siempre. Y vamos a empezar a orar, gloria a Dios, en estos minutos que nos quedan. Si usted no ha llamado, lo puede hacer. Le estaba diciendo Salmo 12, verso 6. Mire lo que la Biblia dice. Dice, las palabras de Jehová son palabras limpias. Aleluya, eso es lo que hablamos aquí, palabra de Dios. Y sigue diciendo, como la plata refinada en horno de tierra, purificada 7 veces. Eso es la palabra de Dios, la que usted ha escuchado o la que ha escuchado por muchos años aquí, por medio de nosotros o por medio de aquellos que también son siervos del Señor y siervas del Señor, que hablan este evangelio poderoso, porque un día el Señor nos alcanzó y nos demanda a dar de gracia lo que de gracia hemos recibido. Bendito sea su nombre. Es por eso que nosotros predicamos esta palabra, porque el Señor un día nos va a llamar a cuentas. Aleluya, y usted es un alma de salvación, necesita ponerse a cuentas con su Creador, venir a sus pies, entrar por esa puerta que es Jesucristo, alabado sea Dios, para que su nombre sea borrado del libro del infierno y escrito en el libro de la vida del Cordero de Dios, Jesucristo. Bendito sea su nombre, porque todo aquel que no ha confesado a Jesucristo como su Salvador, lamentablemente la Biblia dice que está bajo el maligno. Y usted sabe quién es el Dios de este siglo, el maligno, Satanás, que el Señor lo reprenda. Ahí está escrito el ser humano que no ha venido a Cristo. ¿Ah? Dice la Biblia que el mundo entero está bajo el maligno, pero nosotros que hemos venido a Jesucristo, estamos en el verdadero Dios, el que nos ha dado la vida eterna. Aleluya. Y este es Jesucristo. Bendito sea su nombre. Somos propiedad de Él. Alabado sea su nombre. Y por su gracia somos salvos. Usted quiere ser salvo, solo tiene que marcarnos al 508-304-6258. Y Jesucristo estará con sus brazos abiertos para recibirle como hijo de Él. Alabado sea su nombre por siempre. Bueno, nos llamó también nuestro hermano, nuestra hermana, Ángela Valencia, gloria a Dios, y nos pide la oración, aleluya, por nuestra hermana Zoraida, gloria a Dios, y la oración por sus hijos también. Vamos a estar orando, vamos a comenzar en esta mañana a orar al Dios Todopoderoso, esperando que usted, si desea aceptar a Cristo como su Salvador o reconciliarse, aquí estamos para orar por usted. Bendito sea Dios. Sabe que de usted depende que haya fiesta en los cielos. Aleluya, porque la alabanza que le hacen los ángeles, los querubines, los serafines al Dios Todopoderoso, los ancianos, tiene que pararse. ¿Por qué razón? Porque fíjese que cuando un pecador se arrepiente, dice su palabra que hay fiesta en los cielos. Aleluya. Y usted, aleluya, tiene la decisión en su vida para que haya esa fiesta en los cielos, porque será otro que será borrado de ese libro del infierno y escrito en el libro de la vida y sellado con el sello de identidad del Espíritu Santo de Dios. Bendito sea su nombre por siempre. Aleluya. Gloria al Señor. También nos llamó nuestro hermano Arnulfo Vega. Aleluya. Envía saludos aquí a nosotros en cabina. Dios le bendiga también, hermano Arnulfo. Gracias por estar en sintonía. Nos llamó también nuestro hermano Juan Rodríguez. Gloria a Dios. Así que ahí saludos hasta Palmer, hermano Juan. Gloria al Señor. Sigamos adelante en el camino del Señor. Bueno, vamos a orar en estos minutos que nos resta, esperando que el Dios Todopoderoso se glorifique siempre en nuestra vida para seguir perseverando en este camino del Evangelio. Padre, en el nombre poderoso de Jesús, te doy gracias en esta mañana, Dios eterno, por el privilegio que hemos tenido de seguir sembrando tu palabra, Señor amado. Sé que tu palabra, Señor, es verdadera comida, Señor, verdadera bebida, Señor eterno, para que esta alma y este cuerpo y este espíritu se mantengan fortalecidos, Señor, vitaminados para seguir, Señor, recorriendo este caminar del Evangelio, porque tu palabra nos dice que el que perseverare hasta el fin, este será salvo, Señor. Hemos tomado esta carrera, Señor eterno, suplicándote que cada día nos ayude a seguir adelante. Clamo por cada uno de mis hermanos en la fe, de mis hermanas, Señor, también en el amor de Cristo, que nos ayudes a seguir caminando, Señor, fielmente, Señor, en tu palabra, Señor, sirviendo, Señor, cada día, porque nuestro trabajo en este evangelio, Señor, no es en vano. Tú traerás recompensa a cada uno, Señor, por el esfuerzo que hacemos, Señor, de ser testigos tuyos de este evangelio poderoso que tú nos has confiado. Dale fuerzas cada día al pueblo lavado con tu sangre preciosa, que representa, Señor, con optimismo este evangelio maravilloso, Señor. Te pido fuerzas nuevas para cada uno, Señor, de tus hijos en esta mañana, oh Dios eterno. Todo te lo pido en el nombre poderoso de Jesús, creyendo que tú eres el único que trae fuerzas nuevas para tu pueblo, Señor. Aceite fresco, Señor amado, para que nuestra lámpara nunca se apague, sino que siga alumbrando en lugares oscuros, Señor, porque hoy en día necesitamos más de seguir llenándonos de tu palabra, porque mucha gente, Señor, se ha levantado predicando diferentes doctrinas y sabiendo, Señor, que nosotros tenemos la verdad central en el universo, que es tu palabra, Señor amado. Aleluya. Y seguiremos hablando sin impedimento esa palabra, Señor, que vive por los siglos de los siglos. Solo te suplicamos que nunca partes tu Santo Espíritu de nosotros. Mira, Señor amado, en esta mañana yo te presento, Señor, la vida de mi hermana Ángela Valencia, Señor. Aleluya. De su esposo, mi hermano Pedro Valencia, Señor. Nos han pedido la oración en esta mañana, Señor. Yo me concerto con ellos, aleluya, y con aquellos que no han llamado, Señor eterno, sabiendo, Señor mío, aleluya, que tú eres el único que haces milagros, Señor, y que el tiempo de los milagros no ha pasado, porque le has dejado promesas también a tus hijos, Señor, que obras mayores nosotros haríamos, no olvidándonos, Señor eterno, que toda la gloria es tuya, que nosotros solo somos instrumentos de barro, Señor amado, y te damos gracias que en esta hora yo sé que tú vas a hacer un milagro en la vida, Señor, de los hijos de mi hermana Ángela Valencia, Señor, que tú tratarás con ellos, Señor. El sueño de todo padre, de toda madre, es que sus hijos, Señor, un día vengan al conocimiento de tu verdad y sean salvos. Esa es mi petición, aleluya, como mis hermanos tienen también, Señor, porque tengo hijos que les he enseñado tu palabra, Señor, aleluya, los he instruido. Pero un día, Señor, aleluya, tengo la certeza y la convicción de que mis ojos no se cerrarán hasta no ver mis hijos sirviéndote, Señor amado, así como también mis hermanos claman día y noche
0: porque sus hijos vengan, Señor, al conocimiento de tu verdad. Y ese día, Señor, no está tan lejos. Aleluya, porque sabemos que tu palabra es fiel. Aleluya. Tu palabra nos dice, cree tú y serás salvo tú y tu casa. Hay promesas en tu palabra, Señor. Aleluya, que nuestros hijos son hijos de salvación, no de perdición, Dios amado. Si nos has permitido, aleluya, traerlos a este mundo, es porque serán salvos. Aleluya, en el tiempo que tú lo decida, Señor, que sea conforme tu voluntad. Mira, Señor amado, la hermana Zoraida, Señor amado, aleluya, nuestra hermana, aleluya, Ángela Valencia nos ha pedido la oración por ella. Yo en esta hora, Señor, declaro un milagro en esa vida, Señor, para tu gloria y para tu honra, Señor mío, si es tu voluntad. En esta hora levántala, Señor, que recobre fuerzas nuevas en el nombre de Jesús. Declaro una palabra que por el sacrificio que tú hiciste en la cruz del Calvario, ella es sana, Señor, en esta hora. Y no solo ella, sino que aquellos que están declarando que en esta mañana reciben un milagro en el nombre de Jesús, lo reciben ahora. Aleluya, porque están creyendo en aquel que siempre tiene sus brazos extendidos para socorrer a todos aquellos, aleluya, que con sinceridad se acercan a él. Bendito sea su nombre, porque su brazo no se ha cortado, su brazo sigue levantando, sigue socorriendo a aquellos los que invocan su nombre de veras. Aleluya, su palabra me dice que él está atento a la oración de los justos y los escucha. Bendito sea Dios. Y en esta mañana estamos clamando con sinceridad a él, que está operando diversas clases de milagros, sanidades. Aleluya, lo creemos, que las cadenas están siendo rotas, que las ligaduras están siendo rotas en el nombre de Jesús, trayendo libertad a aquellos que están cautivos, que están oprimidos. En esta mañana reciben liberación en el nombre que es sobre todo nombre, de su Hijo amado Jesucristo. A eso apareció el Hijo de Dios, para deshacer las obras del diablo. Y en esta mañana, aleluya, toda artimaña del enemigo ahora se rompe en el nombre de Jesús. Todo demonio, todo principado, en esta hora, en el nombre de Jesús, aleluya, le ordenamos que liberte esas vidas para la gloria y honra de nuestro Señor y Salvador Jesucristo. Padre, glorifícate en esta mañana. Entra a esas habitaciones, Señor mío. Entra a esos hogares ahora y liberta con tu poder, Señor mío. Y trae esa paz que ellos necesitan, oh Dios, de lo alto, para gloria y honra tuya, Señor mío. Fortalece a tu pueblo para que sigamos siempre, Señor, en pie de guerra, Padre mío, en esta tierra, arrebatándole las almas al enemigo, para que no sean conducidas al infierno, Señor amado, porque sabemos que solo hay dos caminos. Aleluya, el lugar de descanso que tú tienes para los obedientes y el lugar de tormento para los desobedientes. Pero en esta mañana tu palabra ha sido predicada, Señor. Hemos anunciado, Señor eterno, que el único que perdona pecados, aleluya, y tiene salvación y vida eterna, es tu Hijo amado Jesucristo, al que tú enviaste, Señor, a este mundo hace más de 2000 años, para que todo aquel que en él crea no se pierda, sino que tenga vida eterna, vida en abundancia. En esta mañana, Señor, ha sido predicada tu palabra, Señor. Creemos, Señor, que tu palabra ha sido sembrada en buen terreno y dará el fruto del que tú esperas, Señor. Te damos gracias una vez más por permitirnos, Señor, mantenernos en este ministerio, declarando el Señorío de Jesucristo. Aleluya, predicando esta palabra sin impedimento, Señor. Aleluya, y cada día te suplico que nos mantenga siempre, Señor, trayendo palabra fresca. Aleluya, esa audiencia que tú nos has regalado. Sé que estamos llegando, Señor, a muchas naciones, Señor, a muchos pueblos, Señor amado, a muchos continentes, Señor mío, donde está entrando tu palabra por esta emisora de radio, Señor. Aleluya. Y también por las redes sociales, Señor mío, gracias, porque hay mucha gente que nos escribe, Señor, y toda la gloria y la honra es tuya, mi Rey, porque nada tenemos, Señor amado, sin ti nada podemos hacer, somos siervos inútiles, toda la gloria y la honra es tuya, papá. Yo te doy gracias por seguirnos siempre, Señor, manteniendo activados para la gloria y honra de tu nombre, Señor. Aleluya, gloria al Señor. Bendito el que vive para siempre. Te adoramos y te exaltamos en esta mañana. Declare su milagro, hermano. Aleluya. Ya recibido del Señor, dele gracia porque ha sido conforme la voluntad de Él. Aleluya. No pongan la mirada en los hombres. Nosotros le podemos fallar, pero el Dios que nosotros le predicamos, aleluya, Él es vivo y Él es fiel y verdadero. Bendito sea su nombre por siempre y para siempre. Será hasta la próxima. Si el Señor así lo permite, estaremos con otra programación más, declarando el señorío de Jesucristo. Recuerde, si Cristo no ha venido, porque el creyente está esperando ese momento glorioso. Aleluya, gloria al Señor. Nosotros no somos de este mundo, vivimos en esta tierra por naturalidad, pero la ciudadanía del creyente, aleluya, y ha aceptado a Jesucristo, está en los cielos. Bendito sea Dios. Su palabra dice que Él fue a preparar lugar para nosotros. Aleluya. Y que donde Él está, nosotros también estaremos. Bendito sea su nombre. Esa es la confianza, la fe de todo creyente. Bendito sea Dios que ha venido a esta fila de este evangelio maravilloso. Dios te guarde. Aleluya. Y que la gracia y la paz de nuestro Señor y Salvador Jesucristo sea contigo y con cada uno de vosotros. Aleluya. Bendiciones. Aleluya. A ustedes ahí donde se encuentran. Gloria al Señor.

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1: Hola, hola, y estamos aquí en Órale con Verónica acompañándolos esta mañana para disfrutar de un excelente programa, disfrutar de este cambio de clima tan delicioso que, aunque de repente empieza un poquito fresco, ya con el hecho de que sale el sol se siente demasiado bien, se siente como un abrazo o una caricia al alma. Entonces, estamos muy emocionados y muy contentos por compartir con ustedes, porque quiero decirles que esta semana y durante todo, bueno, el resto del mes de abril y parte del mes de mayo, tenemos la temporada de Tauro. Para todos los que cumplen años en este signo, les deseamos lo mejor de lo mejor. Y pues, como ustedes saben, Tauro es un signo que es muy, muy fuerte, muy tenaz, pero también disfruta de esos pequeños placeres de la vida. Y queremos disfrutar con ustedes deseándoles lo mejor de lo mejor de parte de todo el equipo de Órale con Verónica y también cantando las mañanitas por parte de Verónica Robles.
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0: Estamos de regreso aquí en Órale con Verónica, acompañándolos esta mañana disfrutando de justamente este programa. Y bueno, como saben, tenemos un material muy, muy interesante para el programa del día de hoy, ya que vamos a estar revisando los eventos que tuvimos la semana pasada, entre ellos el workshop que hemos estado teniendo con el programa de emprendedores de B-Rock, que se hace cada viernes, o se hace cada 2 viernes para informar a la comunidad de temas muy relevantes. Si tú eres un emprendedor y te gustaría aparecer o inclusive aprender de parte de este grupo, búscanos en nuestras redes sociales para precisamente encontrar los horarios, los días y los temas que se van a abordar. Se hablan de distintos temas, por ejemplo, se ha visto temas de marketing, tema de inteligencia artificial, planeación de proyectos, también la forma de recaudar fondos del gobierno o de las otras fundaciones. Entonces, los invitamos a que estén muy, muy pendientes para que puedan acercarse a estos eventos. Y también, sobre todo, como ya estamos en las últimas del mes de abril, el Día del Niño que se celebró de una manera tan especial en B-Rock con todo el equipo y con todo el grupo de B-Rock.
1: Hola mi gente, yo soy Eduardo Olivares y estamos aquí en Órale con Verónica en la 14ª edición del Día del Niño acá en los Estados Unidos y por supuesto B-Rock está en todo porque te acercamos a tus raíces y bueno, vamos a visitar a uno de los emprendimientos que están aquí con nosotros el día de hoy. Por supuesto está la gente de Excel Academy que gracias a ellos nosotros estamos aquí en las instalaciones espectaculares. Así que bueno, ¿cómo está? 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
1: Así es. Bueno, muchísimas gracias.
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4: Bueno, comenzamos ya casi hace 8 meses. Mi mamá siempre impulsándome porque el emprendimiento primero era mío solamente y ya después mi mamá le metió la ficha. Cada vez comenzamos a crecer más. 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Estamos muy agradecidos con ellos porque gracias a ellos conocimos a mucha gente, mucha clientela. Ya llevamos 8 mesecitos y gracias a Dios nos ha ido súper bien.
3: Y comenzamos también por la necesidad que teníamos de que nuestro cabello se nos estaba cayendo. Entonces, a raíz de eso, trajimos productos de Colombia para el consumo personal, pero comenzamos a pensar de que era también una necesidad de las otras personas y esa fue la forma de cómo podernos expandir y montar nuestro emprendimiento.
1: Vean qué belleza. Esto es el Chavo del Ocho. Por acá tenemos a la Virgen de Guadalupe. Por acá, ¿a quién tenemos? A ver, acérquese por acá. A ver, vamos.
5: A Isabela, de la Casa de Encanto.
1: De la Casa de Encanto. Y por acá tenemos...
6: La Mirabel.
1: Así es. Así que bueno, vamos a ver estas bellezas, mira, hecho con un material que nos explique ella misma. ¿Cuál es tu nombre?
5: Buenas tardes, mi nombre es Milena. Nuestro emprendimiento se llama Mía Dulcería. Nos especializamos en hacer cajas sorpresas para toda ocasión y nos acomodamos al presupuesto de nuestro cliente. Tenemos cajas sorpresas desde $20 en adelante y todo lo que estás viendo acá es hecho a mano. No utilizamos ningún tipo de máquina, solamente hilo, aguja y nuestras manos. Lo que estás viendo ahorita, el material se llama Dulce Abrigo.
1: Así es, si puedes mostrar a las cámaras, por favor.
5: Este material es cosido, ensamblado absolutamente todo a mano, Dulce Abrigo. Y este se llama Limpia Pipas o Chelines.
1: Ok.
5: Y también hecho totalmente a mano. Por el mes de la madre estamos manejando buenos precios, buenas promociones y tenemos un combo para que le empaquen a la mamá el regalo. Incluye pin, tarjeta y todo.
1: Así es, porque ya viene el Día de las Madres. Bueno, muchísimas gracias. Vente para acá, acá mismo vamos a entrevistar ahora a los papitos de Birro. Aquí tenemos al señor, al único, al increíble, al señor Oscar. ¿Cómo está, señor Oscar? Un gran colaborador de Birro. Para los que no lo conocen, es uno de los papás, le decimos así a los papás porque forman parte de nosotros. Pero bueno, ¿cómo te sientes? ¿Qué estás vendiendo el día de hoy?

0: Trabajo con mi esposo Cristian, mi nombre es Marcela. Ofrecemos diferentes servicios de limpieza como champú de muebles y alfombras, detailing de carros, limpieza residencial y comercial.
1: Somos una compañía que inició hace 2 años aproximadamente, una compañía familiar donde con mi esposa pues decidimos darle mucho amor a muchos espacios, alfombras, casas y renovar la energía de cada espacio al que vamos. Es un proyecto que ha ido creciendo, en el que lo hemos dado todo y los invitamos a seguirnos, a utilizar nuestros servicios, que no se van a arrepentir.
2: Bueno, y aquí estamos, señores y señores. Estoy con las mujeres más guapas de B-Rock. Así es, porque estas mujeres son luchadoras, emprendedoras y colaboradoras. Y bueno, allá está nuestra amiga Rosita, ¿ah? Una gran colaboradora como siempre. No, yo te pongo el micrófono y tú hablas. A ver, un saludo. Un mensaje a los niños en su día. Esa pena también sale al aire. A ver, aquí tenemos otra que va a hablar. Un mensaje a los niños en su día.
3: ¡Feliz Día del Niño!
2: Eso es todo, sin pena. Llévatelo. Tengo más emprendimientos acá en el Día del Niño. Estamos en el Excel Academy y ahora nos encontramos con...
4: Ingrid Paul.
2: Hola Ingrid, ¿qué es que estás vendiendo para que ofrece a la gente que nos está viendo y nos está escuchando a través de la Mega?
4: Hola, mi emprendimiento es Tirabel y una vez más aprovechando la oportunidad de exponer mis velas en el grupo de emprendimiento de Verónica Robles, velas artesanales.
2: Así es, así que ya saben, no se lo pueden perder. Vamos a seguir.
5: ¡Felicidades! Y te llevas a ver.
6: Hola, ¿cómo están? Mi nombre es Brian, mi madre es Dina, somos un emprendimiento familiar de café colombiano. Nuestra marca de café se llama Dark Blood. Hoy estamos presentando varias presentaciones, valga la redundancia, de café granizado de cold brew, que yo creo que no es muy común, cold brew y café caliente. Empezamos hace muy pocos meses, desde el año pasado, a finales del año pasado, y bueno, y estamos en ese proceso, muy contentos aquí con todos reunidos.
7: Hola, mi nombre es Mónica Taborda. Mi emprendimiento se llama Sophie's Love Creation. Fue un proyecto que empezó hace aproximadamente 4 años. Nuestro proyecto se basa en velas artesanales, velas de masaje, velas para todo tipo de ocasión. Tenemos hermosos bouquets y hermosos regalos para mamá. Son a base de jabón y también tenemos de cera. Tenemos nuestras cajitas de jabón especial para manejo y cuidado de la piel y muchas otras cosas más, detalles como para quinceañeros, bodas, matrimonios, bautizos, cumpleaños, etcétera.
8: Hola, ¿cómo están? Mi nombre es Flor, represento a KMK Cakes, Bakery y Café. Bueno, acá estamos en una actividad en la Escuela Excel, en la 401 Brenman Street, y estamos siendo invitados para traerles hasta acá el sabor rico que tenemos de KMK, galletas de varios sabores, también traemos red velvet, vainilla con frutos rojos, y le hacemos el pastel a su gusto, de graduación, 15 años, de boda o cualquier evento que usted tenga. 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Muchas gracias por compartir y por seguirnos en nuestra página B-Rock con nosotros. Estamos trabajando en equipo. Gracias por apoyarnos, gracias por seguirnos en Instagram, en Facebook. Muchas gracias por compartir y visitar en este lugar también, en este evento de Día de los Niños. Gracias.
9: Mi nombre es Sonia Salcedo, yo soy juez de paz y notaria pública. Mis servicios es oficiar las bodas civiles y también hacer traducción y notarización de todo tipo de documento. Estoy aquí en el área de Boston, pero trabajo en todo el estado de Massachusetts. Soy miembro del programa de Latino Cultural Entrepreneurs, los invito a que vengan todos al evento de hoy y a todos los eventos de Verónica Robles. Gracias.
2: De aromaterapia y las fragancias y las velas y los jabones. ¿Cómo está? ¿Cuál es tu nombre?
10: Hola, buenas tardes. Mi nombre es Sandra Rodríguez. ¿Cómo estás?
2: Muy bien, gracias a Dios. A ver, ¿qué nos estás ofreciendo aquí rápidamente?
10: Bueno, mi creación se llama En Sintonía con el Cielo. Ofrezco bouquet de velas, rolones aromatizantes, jabones y terapias de sanación. Bienvenidos todos.
2: Así es, bueno, ya saben que la pueden venir.

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1: Hola, somos Boston Más Deportes. El placer de saludar a nuestra audiencia de Órale con Verónica. Y aquí está el resumen deportivo del fin de semana de los equipos de Boston. Y comenzamos con el fútbol femenino y nos vamos hasta Illinois, donde las Boston Legacy FC enfrentaron en condición de visita a las Chicago Star. Y fue una nueva derrota para Boston. A pesar del amplio dominio de las chicas de Boston, fueron incapaces de convertir, lo que sí hizo Chicago para quedarse con una importante victoria 2-0. Ahora nos movemos a Miami, donde los New England Revolution, el equipo de soccer masculino, consiguió un importante empate 1-1 frente al Inter de Leo Messi. El gol para los Reds fue obra de su capitán, Carles Hill. Con esto, los Reds mantienen un invicto en las últimas 5 fechas con 4 triunfos y un empate, quedando en la cuarta posición de la Conferencia del Este de la MLS. Y ahora nos vamos al frío y nos movemos al hielo. En el hockey femenino, las Boston Fleet dieron cuenta de las Sirens de Nueva York 4-0. Con esto, la flota aseguró el segundo lugar de la tabla general y comenzará su camino en las semifinales de los playoffs este próximo día jueves, enfrentando al equipo de Ottawa. Y ahora le toca el turno al hockey masculino, donde los Boston Bruins quedaron al borde de la eliminación al caer 6-1 en el TD Garden en manos de los Buffalo Sabres, que dejan la serie 3-1. Y todo se define este martes, donde los Bruins están obligados a ganar o decirle adiós a la temporada 2025-2026 de la NHL. Mejor nos vamos a las buenas noticias y nos vamos a Quincy, al Veterans Memorial Stadium, donde los campeones vigentes del rugby de los Estados Unidos, los New England Free Jacks, ganaron su primer juego de la temporada al derrotar 38-26 a Eton RC. Y seguimos con las victorias y viajamos a Filadelfia, donde los Celtics barrieron al Filadelfia 128-96, dejando la serie 3-1 a favor de los Celtics, que corren con la primera opción de avanzar a la siguiente ronda de los playoffs en la Conferencia Este. Somos Boston Más Deportes, la pasión que va contigo, y ahora sigan en la sintonía de Órale con Verónica.
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1: Entonces, a lo que vinimos, ¿sí? Hablar de finanzas. Me voy a presentar en un segundo, pero quiero que ustedes sepan de qué vamos a hablar hoy. Entonces quiero empezar con nuestra agenda para el día de hoy, que pueden ver ahí en la pantalla. ¿De qué vamos a hablar? Antes que todo, bueno, nos vamos a conocer un poquito mejor. Después vamos a tratar sobre los objetivos del taller y unas buenas prácticas, unas herramientas prácticas que todos ustedes pueden utilizar desde el comienzo, desde mañana ya, desde esta noche. Vamos a tener unos ejercicios prácticos, así que ustedes lo puedan poner en práctica inmediatamente. Después vamos a tocar sobre los temas de presupuestos y proyecciones, que como pueden imaginar son muy importantes cuando se trata de finanzas, ¿sí? Y el tema más importante de la noche, por lo menos en mi opinión, es el costeo del producto. Eso es lo que en inglés se dice pricing. Tenemos que decidir cómo fijar un precio correcto para nuestros productos y nuestros servicios. Y vamos a hacer un ejercicio de eso también. Al final vamos a cerrar con unas herramientas básicas que todos los emprendedores necesitan, así como unos conceptos esenciales en finanzas. Entonces, esto es lo que vamos a tratar hoy. Me presento, yo soy Tom Petridis y tengo una empresa llamada Potence Advisory. Aquí en la pantalla tiene mi código QR, así como en sus hojitas de trabajo también se lo puse ahí. Y ahí pueden encontrar todos mis contactos, email, celular, lo que sea. Estoy a las órdenes, cualquier pregunta esta noche, cualquier pregunta que les sube en los siguientes días, ya saben cómo contactarme. Primero que todo, muchas gracias a Viroc y a Jason para darnos este espacio para aprender, este espacio para hacer preguntas, este espacio para conocer un poco mejor nuestros números y para eso estamos, ¿no? Estamos aquí para hablar, para aprender. Gracias a Viroc, muchas gracias a Jason. Con esto le comento que lo que yo hago con mi empresa básicamente es brindar a los negocios, a emprendedores y pequeñas empresas. Pero hoy vamos a tener muchos que solo tienen un proyecto, solo tienen una idea y que acaban de empezar. Para que yo pueda entender cómo les puedo asesorar y qué necesitan de mí. Y también les invito cuando hacen sus preguntas a considerar que todos tenemos un nivel diferente y que los temas financieros son temas privados. Entonces intenten hacer preguntas generales que cubran sus necesidades, lo que se están preguntando, pero que no sean tan específicas, porque tal vez es mejor preguntar estas preguntas específicas cuando tienen sesiones uno a uno con Jason y consultoría uno a uno, que es más, más enfocada en sus necesidades, ¿sí? Muy bien, entonces aquí en la pantalla tienen un poco de informaciones sobre de mí. Yo soy italiano y llevo 10 años aquí en Estados Unidos. Desde cuando me mudé a Estados Unidos empecé a trabajar en finanzas y he trabajado y sigo trabajando con empresas más grandes, emprendedores. Mi esposa es emprendedora también, entonces creo que es de aquí que me nace esa pasión para emprender que yo siempre he tenido. Yo también estudié negocios en la escuela y pues tengo una fascinación a ver cómo los emprendedores con su trabajo cambian al mundo día a día, poco a poco, cliente a cliente, pero sí hacen un impacto y sí cambian el mundo. Lo que yo sé son finanzas y entonces lo que hago es brindarle mi conocimiento y apoyarle a los emprendedores en su camino como emprendedores. También quiero conocerlos un poco mejor a ustedes, entonces le pido por favor que levanten la mano si están en el proceso de empezar el negocio por la primera vez. Perfecto. ¿Y cuántos ya tienen un negocio establecido? Bueno, estamos en un buen nivel. Esa es otra pregunta importante. Levanten la mano los que le tienen un poco de miedo a la finanza, a los números. Honestamente. Ok, está bien. levanta la mano los que generalmente quieren aprender a manejar mejor sus finanzas. Todos, perfecto. Pues para eso estamos. Este taller es para ustedes. Creo que podemos empezar. Esos son nuestros objetivos. Es normal que las finanzas pueden intimidar un poco, pero la verdad es que no hace falta, no hay razón para tenerle miedo a las finanzas. La verdad es que hoy no vamos a complicar nada, vamos a hacer ejemplos claros, sencillos, reales, que todos pueden entender, ¿sí? Y los objetivos principales son, de primero que todo, quitarle el miedo a los números, quitarle el miedo a las finanzas, porque el miedo no nos ayuda. Segundo, les vamos a dar unas herramientas prácticas que pueden empezar a usar desde mañana, desde esta noche mismo, en nuestros pequeños ejercicios que vamos a hacer. No les voy a mentir, no es que es fácil, es un desafío, es complejo, especialmente si uno no tiene familiaridad con los números, pero les pido que traigan el mismo entusiasmo que tienen para emprender, para aprender algo de nuevo, para aprender cómo manejar sus finanzas, para aprender cómo hacer proyecciones y todo lo que vamos a enfrentar esta noche. Entonces, a ver si me he olvidado nada. Bueno, una cosa importante, no sé si sabían, pero abril es el mes de la educación financiera. Entonces estamos en el mes correcto para este evento. Estamos aquí en el lugar correcto para aprender. Y bueno, ya arrancamos. Lo único que le voy a pedir es por favor de guardar sus preguntas hasta el final de la sección. Así que podemos seguir avanzando con el ritmo de la presentación. Y también a Jason le pido que monitoree el chat online, así que cuando llegue el momento de hacer preguntas, tenemos las preguntas de online también. Perfecto, listos. Entonces, de una, ¿por qué las finanzas importan? Pues las finanzas no son solo números. Las finanzas nos dan informaciones que son muy importantes. Tenemos que entender que los números son decisiones, también son oportunidades y básicamente nos ayudan a entender si estamos ganando o si estamos perdiendo. Si estamos perdiendo y no nos damos cuenta, pues nos vamos a dar cuenta cuando es demasiado tarde. Entonces, tenemos que conocer nuestros números. Tenemos que conocer nuestro número también porque nos ayudan a preparar impuestos. Yo estuve aquí por el taller sobre los impuestos. Es muy importante manejar los impuestos porque todo el mundo los tiene que pagar, ¿sí? También conocer nuestros números nos abre puertas a grants, a, ¿cómo se dice grants en español? Subvenciones, bueno, y a préstamos también, préstamos o inversiones. Igualmente, uno tiene que conocer sus números. Y al final te permiten de crecer con seguridad. ¿Cuántas empresas crecen muy rápidamente y después se quebran? Porque no conocían sus números, porque no entendían sus finanzas. Desafortunadamente esto pasa mucho. Entonces, tomámonos un minuto nomás. Quiero que todo el mundo anote en su cuaderno o en su hoja de trabajo cuál es un número, pensando en su proyecto, pensando en su empresa, que quieren entender mejor. Un número, un tema sobre las finanzas. Pensando en su negocio, en su idea, ¿qué número le gustaría de entender mejor? ¿Sí? ¿Ya lo tenemos? Bueno, vamos a empezar con unas herramientas prácticas, ¿ok? El plan de negocios. Muchísimas cosas que hay que enfrentar en un plan de negocios. Hay temas de marketing, hay temas de cómo alcanzar al cliente, hay temas de branding. Todas estas cosas que ya han en parte enfrentado y que van a enfrentar en otros talleres. Pero hoy nos vamos a enfocar en la parte financiera del plan de negocio, el plan de finanzas, ¿sí? Entonces, hay cuatro preguntas clave que hay que contestar para un plan de finanzas. Y la tienen ahí en la pantalla. La primera es, ¿cuánto necesito para empezar? ¿Cuánta plata tengo que invertir en este negocio? Segunda, ¿cuánto cuesta operar cada mes? Las dos están relacionadas, todas estas preguntas están relacionadas, pero es importante contestar cada una individualmente. La tercera pregunta es cuánto tengo que vender para no perder dinero. No solo para ganar, pero ya solo para no perder dinero. Eso es muy importante. Y al final, ¿cuándo voy a recuperar mi inversión inicial? Eso es lo que cualquier inversionista tiene que pensar. Y si ustedes van empezando su propia empresa, son inversionistas, porque de eso se trata. Entonces, contestando a estas cuatro preguntas, llegamos al punto en el cual podemos, antes de invertir nuestro tiempo, nuestro dinero, nuestra energía en un negocio, podemos saber si vale la pena, si este proyecto es financieramente viable. Y eso es muy importante contestarlo antes, no durante. Porque si uno no tiene una idea clara de cómo va a lograr una ganancia en su inversión, va a ser muy difícil lograr una ganancia. Tal vez no es que el proyecto no se tenga que hacer, tal vez vale la pena hacer el proyecto, pero tal vez no es un negocio, tal vez es un hobby, tal vez es una pasión, ¿cierto? Entonces, para entender cómo contestar estas cuatro preguntas clave, tenemos que entender dos conceptos muy importantes en las finanzas. Uno son los gastos fijos, el otro los gastos variables. Cada empresa tiene estos dos tipos de costos y tienen un rol muy importante en el plan financiero. Los gastos fijos son los gastos que uno siempre tiene que pagar, que no cambian aunque uno venda más o menos. Un ejemplo muy sencillo es la renta. Si uno tiene un restaurante y tiene que pagar renta, si nadie va al restaurante y nadie compra comida, igualmente la renta hay que pagarla. Entonces los gastos fijos quedan fijos y no están relacionados con las ventas. Los gastos variables son gastos que aumentan o disminuyen basados en el nivel de ingresos, basado al nivel de ventas. Estos dos gastos hay que considerarlos, hay que entenderlos bien, porque son esenciales para manejar bien las finanzas del negocio. Ejemplos de gastos variables son, por ejemplo, las materias primas o la mano de obra o el empaque de un producto. Más producto uno venda, más empaque necesita, más gastos variables, ¿cierto? Muy bien. Un pequeño ejercicio, otro minuto, en su nota, en su hoja de trabajo, apunten el gasto fijo más importante de su proyecto, de su idea, de su negocio, y el gasto variable más importante, más grande. ¿Y usted tiene seguro para su trabajo?
2: No.
1: No. Seguro es un otro ejemplo de gasto fijo. O luz, sí. Y el teléfono es el teléfono de la empresa, sí. Sí, pero la empresa paga para este teléfono. Perdón, el negocio. Sí. Entonces, el teléfono o el internet, eso puede ser un gasto fijo. Uh-huh. Perfecto. Y está bien, hay negocios como el mío de consultoría donde no hay muchos gastos fijos. Pero igualmente hay que pensarlo bien, porque los gastos fijos son los que más se esconden. Los gastos variables son muy fáciles de entender, son muy visibles. Si uno vende pan, la harina es necesaria para hacer el pan, ¿cierto? Pero los gastos fijos son un poco más complejos. Igualmente el precio tiene que cubrir los dos. Entonces, muy buena pregunta. ¿Hasta aquí queda todo claro? ¿Alguien tiene alguna otra duda, alguna otra pregunta? Entonces, les voy a hablar un poco sobre el punto de equilibrio. Ese es un concepto clave, ¿ok? El punto de equilibrio es importante porque te dice exactamente cuántas unidades tienes que vender para no perder plata, para llegar al punto en el cual tus ingresos son iguales a tus gastos en un mes o en un año. ¿Por qué es importante? Porque te ayuda a fijar los precios correctamente, te ayuda a evaluar si tu negocio es viable desde el punto de vista financiero y también te ayuda a tomar decisiones sobre costos y eficiencia. Vamos a ver este pequeño ejemplo y después le voy a dar un espacio para preguntas, para asegurarnos que estamos todos claros. Bueno, Entonces, aquí en el gráfico tienen un pequeño negocio que acaba de empezar, ¿ok? Y encima, en esta cajita azul, pueden ver nuestros gastos fijos. Pongámosle la renta es de $2,000 al mes. Los variables son de $5 para cada unidad y el precio de cada unidad es de $10. Ahora, no importa qué es lo que estamos vendiendo, porque esta fórmula es universal, se aplica por cualquier empresa, por cualquier tipo de trabajo, servicios, pero pónganle que este negocio vende bolsas de arroz y cada bolsa tiene un precio de $10 y un gasto variable de $5 para cada bolsa. Entonces vamos a ir mes por mes y le comento qué pasa con este negocio. En el mes de junio acabamos de arrancar y no vendemos nada. Entonces nuestros ingresos son en cero. Lo pueden ver en esta línea amarilla. No vendimos nada, pero desafortunadamente tenemos gastos fijos, los de la renta. Entonces nuestros gastos fijos son en $2,000. Tenemos una pérdida de $2,000 en el primer mes. También pueden notar que los gastos totales son iguales a los gastos fijos, porque no vendimos bolsas de arroz y entonces no tenemos gastos variables. En julio tenemos nuestras primeras ventas. Vendemos 100 bolsas de arroz y entonces tenemos un ingreso de $1,000. Nuestros gastos fijos son siempre $2,000. Pueden ver la línea está horizontal, pero nuestros gastos totales aumentan porque vendimos estas 100 bolsas. Entonces nuestros gastos totales están en $2,500. Nuestros ingresos están en $1,000. El mes entrante, en agosto, vendimos más aún. Tenemos ingresos de $3,000. Entonces vendimos 300 bolsas de arroz y nuestros gastos variables también aumentan porque vendimos más. Al final, en septiembre, logramos el punto de equilibrio. En septiembre vendimos 400 bolsas de arroz, entonces tenemos ingresos de $4,000 y costos totales de $4,000. Eso significa que tenemos el punto de equilibrio. No ganamos plata, pero tampoco perdimos plata por la primera vez. Entonces, esto es un ejemplo práctico de cómo llegar al punto de equilibrio. Pero uno no tiene que empezar su emprendimiento, empezar a trabajar para descubrir cuánto tiene que vender para no perder plata. Hay una fórmula matemática muy sencilla que te dice que tienes que tener en tu plan financiero cuántas unidades o cuántos servicios tienes que vender para cubrir todos tus gastos. Y eso es muy importante. Entonces, voy a dejarle un espacio para las preguntas y después vamos a calcular paso a paso esta fórmula para asegurarnos que todos ustedes sepan cómo calcular el punto de equilibrio.
2: Sí, yeah. Tomás, ahí un comentario adicional. Yo sé que especialmente desde la parte de atrás no se ve tan bien la línea por el tema de la iluminación de la pantalla, pero recuerden que todos van a tener la presentación en sus emails, o ahí van a poder
1: totalmente
2: revisar el ejercicio un poquito mejor. Realmente lo importante, más que, o sea, la gráfica obviamente es importante, pero enseguida que Toma nos va a explicar cómo hacer ese cálculo para los casos de cada uno de sus negocios, ¿ok?
1: La próxima vez le voy a poner colores un poco más distintos.
2: No, está bien, no te preocupes.
1: Pongo un poco de morado ahí, se ve mejor.
2: Dale, está bien, perfecto. Entonces abrimos espacio para algunas preguntas.
1: Sí, ¿hay preguntas sobre el concepto del punto de equilibrio?
2: ¿Alguna pregunta?
1: Bueno.
2: Perfecto. Aquí online nos habían hecho más que una pregunta, es un comentario y que la persona se está respondiendo a sí misma y es... Si es cuando dejo de perder dinero.
1: Exactamente. Y eso es muy importante porque el punto en el cual uno es normal, antes que todo, es normal perder dinero los primeros meses por algunos emprendimientos, especialmente los más grandes, son años antes que empiezan a ganar plata. Y eso es normal cuando uno empieza. Pero es importante tener un plan. para entender cuánta plata uno tiene que invertir antes de llegar en este momento en el cual empieza a tener una ganancia y empieza a recuperar su inversión.
2: Exacto. Tomás, hay otro comentario, otra pregunta, y es si tengo más de dos o tres productos distintos con distintos precios, ¿cómo sé cuál es el punto de equilibrio en unidades y en dólares? Supongo que es
1: un promedio.
2: Uno tiene un único producto, sino varios, ¿cómo calcularlo?
1: Es un promedio. Saber cuántos de sus productos vende cada mes y encontrar el promedio por todos los productos que vende. Entonces, si tiene dos productos, uno está en $10, el otro está en $5 de precio, y vende 50% de uno, 50% del otro, el promedio va a ser la mitad, ¿cierto? Pero si vende más de lo de $10 y mucho menos de los de $5, entonces el promedio va a ser proporcional a las ventas total.
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Muchísimas gracias a todos los que nos escucharon el día de hoy. Estamos muy, muy contentos por formar parte de su día a día. Escríbanos en nuestras redes sociales, por favor, qué les pareció el programa, qué les gustó, qué les gustaría también a ustedes escuchar. Y también, si ustedes son Tauro, cuéntenos cómo celebraron su cumpleaños o su semana. Les mandamos un fuerte beso, un fuerte abrazo a todos y nos vemos hasta la próxima.

0: próxima.
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0: ¿Qué se debe hacer cuando tu pareja te dice te amo, pero no, ya no, no te deseo?
1: Agarra su motete y largarse de ahí de su
0: claro.
1: casa.
0: Pero hay amor.
2: No, eso no es amor.
1: No, eso no es amor.
0: Ah, entonces si no hay deseo, se acabó.
1: Se acabó.
0: ¿Y por qué?
2: Es que amor sin deseo no es amor.
0: Jota. ¿Quién dijo eso?
2: Cuando tú amas lo más que tú quieres, estás con tu pareja.
0: No, necesariamente. No.
2: Yo no soy activa sexualmente si no me gusta la persona. Lupita, o si ya se perdió el mu.
1: Lupita está que bote en polvo.
2: Ah, yo sí. Yo prendo sola.
1: Lupita está en un punto de su vida que mira.
0: Que cualquier vaya.
3: Oye, las mujeres no tienen como objetos sexuales. Ninguna ha dicho, oh no, mi amor, como tú no tienes el deseo, vamos a buscar la forma, vamos a ir al médico. Vamos. No, este deseo te pegué los cuernos. Sí. Qué abusadora.
0: Qué abusadora.
4: Si una mujer le dice a un hombre y lo ama de verdad, el hombre lo que tiene que hacer es buscar alternativas. ¿Qué te pasa?
0: Claro.
4: Yo estoy aquí, ¿qué te pasa? Si es la monotonía, vámonos de viaje, vamos a ver qué está pasando, qué estoy haciendo mal, no estoy culpando al hombre, pero se busca una solución.
0: Claro.
5: Si mi pareja me dice eso, yo creo que me da un patado. Claro, porque es que lo que y eso que hay otra por ahí que no merecía, pero como dice él dice que hay personas que a veces se le va como ese porque está viejo ya. Si yo le digo eso a mi pareja porque me está moviendo la caja de bola por otro lado.
0: ¿Quién?
2: Claro.
5: Bueno, un muñecote como Carlos. ¿Tú sabes?
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0: analicemos al hombre que cocina.
1: Sí. En mi casa yo prácticamente una mujer. ¿Cómo? Yo cocino, yo lavo, yo plancho, yo friego, yo barro, yo trapeo, yo hago de todo.
2: Mira.
3: ¿Estás soltero?
1: En mi casa cada vez que hay un party, siempre la comida soy yo que la hago.
3: ¿Usted me escuchó? ¿Usted está soltero? ¿Cómo es? ¿Usted está soltero?
1: No, estoy casado por la iglesia, Lupita. Te jodiste conmigo.
3: No la pegué. No.
4: Bueno, líder, yo hago un bistec de res, que eso no tiene madre.
3: Ay, qué rico. Ey,
0: eso no lo hace cualquier hombre, un bistec
5: no lo hace cualquiera. No,
4: un bistec, el hombre que hace un bistec de res hace cualquier cosa.
3: Cocina cualquier cosa, eso es verdad.
0: Pero no es un bistec a la plancha, es un bistec guisado con salsa. Sí.
4: Un bistec con cebolla blanca, porque hay mucha gente que le echa cebolla de la morada.
3: No, no,
4: el bistec
3: va,
4: se hace con cebolla blanca.
0: Sí, sí, mucho orégano.
5: Explica cuál es.
3: Tú ves. ¿Y cuándo usted va a invitar?
0: Pero muchacha, por Dios.
4: Como tú quieras, Lupita.
6: El mío lo que mejor le sale es un steak. Ay, padre amado.
3: ¿A su marido?
6: Sí. Claro, ¿a quién más, Lupita?
0: ¿Cómo lo hace, según tú?
6: Bueno, no sé, porque ni yo sé hacerlo. Yo sé que él lo deja así, tiernecito, ni quemado, porque eso tiene su truco. Tú no puedes pasar del fuego porque te pone como ese sabor a quemado. Pero lo hace así, suavecito, tierno, jugoso.
0: Eso es chulo, que tu mujer llame a la radio y decir que tú eres el que mejor sabe hacer un plato, oíste.
3: Oye.
0: Es una vaina que enamora.
6: No, y lo grande del caso es que la hija mía le gusta. Entonces yo digo, no, mija, yo no me siento mal porque tú digas que te gusta la comida de tu papá. Muy mientras bien. Más a ti te guste, mejor para mí. Menos por ti.
7: 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Yo te sancocho unos plátanos y te hiervo unos huevos que tú te lames los dedos.
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Vengo rompiendo el esquema y sacando debajo del baúl de los recuerdos esos merengues clásicos que nos van a hacer a nosotros detonar y decir, pásame la otra. Qué buena introducción, qué buena manera de nosotros decir feliz tarde a partir de este momento. 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Casi mente, ¿qué te puedo decir, hombre? 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Claro que sí. ¿Hay un marisco? Sí. ¿Qué tipo de marisco? ¡Ay, la dije! Pero antes de todo, quiero enviar un saludo muy cordial a mi hermano y mi amigo por más de 25 años, quien todos nosotros conocemos la trayectoria aquí en la vía. Cuando hablamos de buena comida, ¿verdad? Y que por ende ese sazón ya está dentro de nuestro paladar. 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Esa es la historia. Hay que tener eso más que claro porque es sumamente importantísimo. 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Francis, saludo para ti. Por fin llegó un respaldo de manera directa y personalizada para darnos a nosotros un respaldo más a través de nuestros medios del fin de semana. Carlos Franco Capulina, el doctor de la alegría. Diablo, cuántos flows. Es que yo me paso, ¿oíste? Pues de esta manera quiero decirte que de verdad nosotros estamos muy contentos y felices porque todos nuestros patrocinadores siempre dan

0: 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Y seguimos rompiendo el esquema un poquito más allá. Muchísimas gracias a todos los patrocinadores. Y nosotros seguimos, porque hoy es domingo y lo que queremos escuchar son los mega clásicos.
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Oye, todos los paraderos se están saltando y están llegando. ¡Sí! Los mega clásicos del domingo hasta las 4 de la tarde. Carlos Polanco, el doctor de la alegría contigo. Juan El Bori, mi hermano, saludos y respeto para ti. Siempre apoyando.

Oye, vengo con un pique, vengo del Batey, de ver tanta gente sin nada que comer, señores, de verdad. Wow, esta es nuestra historia. Algo que me motiva y quisiera transmitir a todos ustedes esta alegría, este entusiasmo, este orgullo propio nuestro dominicano. 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

0: 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Tú supiste, ¿verdad? Nosotros seguimos repartiendo alegría, pero sobre todo merengues clásicos de los que a ti te gusta. Así que mantente siempre activo, porque lo que llega es duro.
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República Dominicana, Puerto Rico, las Naciones Unidas, el mundo latino siempre en pie. Solo 8 minutos completan la 1 de la tarde. Tú sabes que yo estaré contigo hasta las 4, ¿verdad? No te hagas bruto, chiquilla. 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

0: hablando de los trabajos tóxicos.
1: En el peor tipo de empresa que tú puedes trabajar es donde hay unión.
2: ¿Por qué?
1: ¿Por qué sucede? Cuando tú llegas nuevo a una compañía con unión, a ti te van a querer coger de samba. Te van a querer poner a trabajar en todos los turnos. Tú como eres nuevo y tú no y tienes menos señoría, te necesitamos que trabajes en el segundo turno. Ah, no, que si no, en el tercero.
3: Yo tuve un trabajo que tenía unión también y era de doble turno. Y esas mujeres, las que estaban ahí, pero también el jefe, no tenía ética profesional porque también era tóxico. Uh-huh. Y por ahí pasaban todo el mundo porque tenía unión, tenía también buenos beneficios. Y las que estaban ahí, que tenían años, ellas no querían que nadie ganara esos beneficios. Uh-huh. O sea, por ahí pasaba una persona todos los meses pasaban. Y a mí me sacaron hace 8 días. Fíjense, estoy sin trabajo porque me sacaron las mujeres.
4: Yo una vez trabajaba en una factoría ensamblando cosas médicas. Uh-huh. Y eso era muy delicado, nos ponían en una caja como si fuera un cuartico, pero de cristal. Y había una mexicana que me tenía al salto de la pulga. Y había a veces había producciones que había que terminarlas rápido y otras a veces que hay que ir lento. Sí. Uh-huh. Y para ella todo estaba mal, que si había que darle rápido se terminaba antes de tiempo. Me tenía desesperada y yo, para no cometer una situación difícil, que yo vaya a la cárcel y ella para el cementerio, decidí voluntariamente retirarme.
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1: Pues bien.
2: Oye, qué bien. También puedes hacerlo a través del 508-304-6258, complaciendo la petición de tu merengue o tu bachata clásica duro. Hasta las 4 de la tarde, Carlos Polanco, Capulina, tú supiste, ¿verdad? 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

¡Oye, qué bobo! ¡Juan el Boli! ¡Ay, abuela, ven! ¡Carlos Frances! ¡Barberito! ¡Moreno mío! ¡Vamos a tumbar eso! ¡Vamos a tumbar eso!

solo recuerda que solamente puedes marcar 508-304-6258. Y te voy a complacer a ti, mami. Tú supiste como anoche, Clásicos 70, 80 y 90, recordando el verdadero merengue.

Mami, yo te quiero, mami, yo te adoro, tú eres mi lucero, tú eres mi tesoro. Vengo marcando de nuevo la trayectoria que a ti te corresponde. Cuando tú quieres lucir elegante y impecable, tú sabes que esto es de caballero, ¿verdad? Pero caballero que nos respetamos. Por eso, cuando tú vayas caminando, no importa, el primer llamado hazlo y toma la llamada. Porque posiblemente que sea yo que te esté diciendo conéctate. Porque los sábados y los domingos

disfrutar. 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Mi respeto y mi admiración para él. Ahí está Papitín, ahí está Cocote, ahí está Guasuma. Los muchachos tan completos. Y si faltó alguien, tú supiste. Póngale una moñita más para que se dé. Porque no hay otra manera de continuar disfrutando de los megaclásicos del domingo. Si no.

Nadie se muere, claro que no. Por eso el 31 de este mes de mayo, las mamás tienen premio grande. Cortesía de Casa Cultural Dominicana, tengo más información para ti más adelante. Esto es una fundación sin fines de lucro, sin ni uno, no se busca.

Que no importa, que como anoche la vamos a disfrutar al máximo. Recuérdate que cuando tú vayas a comer, come, pero come bien. 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Ahí está mi hermano y mi amigo personal, Carlos, junto a su tesoro, quien da el paso. ¡Francis mío!

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0: Pero ¿de qué manera que tú no entiendes que no pare, Capulina? Oye, seguimos comandando el batallón hasta las 4 de la tarde. Recuérdate que el fin de semana es mío, mío, mío, mío. Quiero llevarte un saludo muy cordial a toda la ciudad de Buster, sobre todo a toda la dominicanidad, y quiero llevarle también un conocimiento pleno para que lo tengan muy presente. Casa Cultural Dominicana es un gremio sin fines de lucro, enfocado en la cultura, en todo lo que concierne prácticamente a un dominicano para tener su primera representación. Ya el dominicano no está solo. El dominicano tiene quien lo represente y quien diga aquí estamos. Por tanto, este 31 de mayo quiero invitar a cada una de las madres para que vayan a festejar ese día tan especial que por cultura nosotros siempre llevamos el último domingo del mes de mayo. Y Casa Cultural Dominicana tiene ese regalo especial para compartir de manera fraternal con cada una de ellas. Por favor, es sencillo, es práctico, solo es recordar y mantener nuestra cultura, sobre todo nuestra tradición. El señor Pascual, presidente de este gremio, lo invita de manera formal junto con todo el elenco del comité directivo para que vayamos este domingo 31 de mayo a dar ese abrazo fraternal a nuestras madres dominicanas. Muy pendiente, porque en cualquier momento uno de los representantes estará llegándole a usted. Por favor, simplemente tiene que escanear el código QR. Ahí usted va a entrar sencillo, va a llenar todos los requisitos que requieren y solo son $25 con la intención de recaudación de fondos. Esto es prácticamente para nosotros compartir y reconocer de que tú tienes que ser parte de este gremio, que es tu verdadero respaldo. Así que yo te diré más adelante las razones por las cuales tú tienes que estar inscrito en Casa Cultural Dominicana. Vamos allá y vamos por más, ¿ok? Porque aquí lo que hay es...
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0: No es tan fácil hacer el paquete si no tiene el flow y no tiene la carisma, no tiene el encanto, no tiene la empatía. ¿Cómo conectar con ese pueblo, ese público? No confunda talento con carisma, ¿ok? ¿Sí o no? Bájale algo, Capulina.

0: ¿Sabes lo que tienes que hacer para ganarte tu payola? Marca ahora 508-304-6258.
1: Sentimiento,
0: ¿tú? Llévate de mí. Envíame tu saludo y tus felicitaciones para celebrar tu cumpleaños en este momento. 504-261-6984. Por el menudito, ¿eh?
2: ¿Sabes quién es? Luis Vargas.
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0: Abusivo, así no se hace, oíste, así no. Oye, llegan la tanda de los saluditos, así que tú también puedes tener tu saludo especial para tu ser querido. Especialmente hoy domingo, tú supiste, ¿verdad que sí, Cuando ya estamos casi mente llegando a las 2 de la tarde, 8 minutos la completan. Y yo te quiero decir que tú puedes marcarme al 508-304-6258. Lo puedes hacer ahora, puedo celebrar tu cumpleaños junto, complaciendo la petición musical de tu clásico favorito, sea bachata o merengue. Podemos resaltar ese momento y más bien ese saludo tan, tan, tan, tan especial. Si yo puedo transmitir a través de ti a quien tú quieres enviar el saludo. Lo podemos hacer ahora, márcame. 508-304-6258. Porque en este momento Barberito quiere resaltar a sus equipos que respaldan siempre todo ese momento espectacular cuando nosotros vamos a hacer un cambio, un nuevo look. Barberito, Barber Show. Tú supiste el tipo al mando, pero Chucky está en la silla. El flaco metiendo mano y Raw con el flow. Disfrute con la precisión, Anaer con el estilo y el menor rompiendo durísimo porque ese es mío. Oye, Capulina, cuando tú llegas 95 de la Milwaukee Street, esos muchachos es como que llegó su papá. No vayan a llevarme para allá, eso es simplemente su papá porque yo di cariño. 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Saludo especial para Michelle. 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Esmeralda, por ya por tiempo prudente, marcado ahí en el 820 de la Main Street. Pues ya tú sabes que esa muchacha es popular, porque hace una trenza espectacular. ¡Wow! Rosani, no importa, ella a veces da su toquecito y se anota de ahí, pero siempre lo que ella es como cuarto bate, da cuadrangular. Cuando pasa ese blow, el especial, espectacular, wow. ¿Qué te digo? Cuatro mujeres muy bien preparadas a nivel de la belleza. 820 de la Main Street, 30 años de experiencia, Jesse, estamos más que claros. Antiguo Rosy, vamos allá y vamos por más.
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que nunca podemos olvidar es el monstruo. DJ Mecánico, rompiendo y metiendo mano. ¡Activo! Todos los fines de semana, mío. Yasmín, Jafri. También saludo para ustedes, jóvenes de 508 Estéreo, DJ Groove.

0: Analicemos al hombre que cocina.
1: Sí. En mi casa yo prácticamente una mujer. ¿Cómo? Yo cocino, yo lavo, yo plancho, yo friego, yo barro, yo trapeo, yo hago de todo.
2: Mira.
3: ¿Estás soltero?
1: En mi casa cada vez que hay un party, siempre la comida soy yo que la hago.
3: ¿Usted me escuchó? ¿Usted está soltero? ¿Cómo es? ¿Usted está soltero?
1: No, estoy casado por la iglesia, Lupita. Te jodiste conmigo.
3: ¡Ah! No la pegué. No.
4: Bueno, líder, yo hago un bistec de res, que eso no tiene madre.
3: Ay, qué rico.
0: Ey, eso no lo hace cualquier hombre, un bistec
5: no lo hace cualquiera. No.
4: Un bistec, el hombre que hace un bistec de res hace cualquier cosa.
3: Cocina cualquier cosa, eso sí, es verdad.
0: Pero no es un bistec a la plancha, es un bistec guisado con salsa. Sí.
4: Un bistec con cebolla blanca, porque hay mucha gente que le echa cebolla de la morada.
3: No, no,
4: el bistec
3: no va,
4: se hace con cebolla blanca.
0: Sí, sí, mucho orégano.
5: Explica cuál es.
3: ¿Y cuándo usted va a invitar?
0: Pero muchacha, por Dios.
4: Como tú quieras, Lupita.
6: El mío lo que mejor le sale es un steak. Ay, padre amado.
3: ¿A su marido?
0: Hey.
6: Claro, ¿a quién más, Lupita?
0: ¿Cómo lo hace, según tú?
6: Bueno, no sé, porque ni yo sé hacerlo. Yo sé que él lo deja así tiernecito, ni quemado, porque eso tiene su truco. Tú no lo puedes pasar del fuego porque te pone como ese sabor a quemado. Pero lo hace así, suavecito, tierno, jugoso.
0: Eso es chulo, que tu mujer llame a la radio y decir que tú eres el que mejor sabe hacer un plato, oíste.
3: Oye.
0: Es una vaina que enamora.
6: No, y lo grande del caso es que la hija mía le gusta. Entonces yo digo, no, mija, yo no me siento mal porque tú digas que te gusta la comida de tu papá.
3: Muy
6: mientras
3: bien.
6: Más a ti te guste, mejor para mí. Menos posible.
4: Los hombres que cocinamos somos al final. Yo te sancocho unos plátanos y te hiervo unos huevos que tú te lames los dedos.
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2: Déjame ese mareo, déjame esa cotorra que tú sabes que no hay payola gratis para nadie, ¿ok? 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Por Dios. Vamos a educarnos para que podamos conocer cuál y qué tan importante es la publicidad. Obvio, tomando en consideración dónde puede funcionar. Porque yo me comprometo a llevarte el cliente, el consumidor a tu negocio. Pero ya depende de ti si tú lo retienes. Porque la publicidad debe de ir de mano con hacer de conocimiento que tú existes. Y de hecho, tú poner de manifiesto tu experiencia, tu conocimiento, tu trato personalizado para retener, dando el mejor servicio. Vamos a hacerlo, hagámoslo juntos y llevemos al máximo tu producto. Carlos Polanco, Capulina, el doctor de la alegría contigo hasta las 4 de la tarde, llevándote y recordándote esos merengues clásicos que siempre disfrutamos. Hoy yo lo comparto contigo, tú también puedes hacerlo, enviando tu saludo cordial a tus seres queridos, tus amigos y todos tus familiares. Marlo ahora, 508-304-6258. Hagámoslo juntos. Sin eso no hay reproducción, mami.

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2: Oye, esto no es cotorra, esto no es realidad, tú supiste, ¿verdad? Pero tú no puedes permitir que te tengan que rociando por ahí, que tú no suenas en el fin de semana con Capulina, ¿verdad que no? Ponte donde el capitán te vea y márcame directo, no importa, sé humilde, que yo lo aceptaré con muchísima honra, tu apoyo y tu participación. Oye, saludo especial para esa chiquilla que se mantiene 24-7. Esas son las drivers. Yelisa y Yasmín activa con el fin de semana y la programación sin desperdicio de la mega. O más bien de las megas. Porque tú sabes que Goiz Broadcasting es la corporación de Radio Latina 24 horas, la más grande de todo New England. Cuando se habla más de 3 estaciones en FM y 3 en AM y todas las plataformas digitales que se expanden para el resto del mundo, tú supiste que estamos hablando de una empresa con poderes. El swing ya llegó con Capulina, el doctor de la alegría. Esto no, tú supiste que esto es puro con sabor y flow. Merengue y bachata de ayer, también de hoy. Se bailan con más candela. Que se sientan en la calle. Que vibre tu alma entera, mami. 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Barberitos, Barber Show, Chucky. Tú sabes que Chucky se dio famoso porque hubo un reperpero en el campo donde él salió. No sé qué pasó. El final fue que salieron muchos pollitos diciéndole papá. Chucky abusivo, suelta la belliza. Y ahora sí tengo que bajarlo en serio porque de verdad esto sí tiene mucha seriedad. Porque esto se habla de mamá. Casa Cultural Dominicana de Buster te invita a celebrar el Día de las Madres Dominicanas. 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Ven, de 3 a 7 de la noche estaremos compartiendo contigo, mamá. 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Bendición, mamá. Esto será celebrado en el 11 de la Sican Street, en Centro Antiguo, Centro Las Américas. ¿Y qué tú quieres? ¿Seguir?
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2: ¿Y quieres que te lo repita, abusivo? Carlos France mío, Moreno mío, Kelvin Santiago y los muchachones que están activos. Ellos no solamente son salseros, también son merengueros. Domingo clásico. 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La fiesta ya está violenta con el swing de la historia y el ritmo que pega. aquí.

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Carlos Polanco, Capulín, el doctor de la alegría contigo hasta las 4 de la tarde. ¡Dale zúmbalo!

Oye, no creo en nada ni en nadie. Solo en mis dos amadas. Mira qué bien. Madre mía, Dios mío, recuerda cuando te dije me voy para la Romana. Así te invito a ti para que me acompañen al 11 de la Cica Muestri, Casa Cultural Dominicana, el Día de las Madres Dominicanas. Oh my God.

No se puede ver, pero se puede valorar. Solo tú tienes el destino en mano, mi Dios. Oh my God. Acompáñame. Ven a disfrutar este día tan especial para ti, mamá. Domingo 31 de mayo.

Solo Dios sabe lo que tiene en tu camino, porque Él no lo merecía. De esa manera no. Demasiado talento, Rubí.

Oye, William, si de verdad que le gustan estos merengues clásicos. A los hermanos Triología. Jimbo, William y Nelson, mi respeto y mi admiración para ustedes. Eso sí, de verdad que son clásicos.

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Escúchalo a ellos, comerciante, llame a mi amigo, tú supiste.

0: se debe hacer cuando tu pareja te dice te amo, pero no, ya no, no te deseo?
1: Agarra su motete y largarse de ahí de su
0: casa. Pero hay amor.
2: No. Eso no es amor.
1: No, eso no es amor.
0: Ah, entonces si no hay deseo, se acabó.
1: Se acabó.
0: ¿Y por qué?
2: Es que amor sin deseo no es amor.
0: Jota. ¿Quién dijo eso?
2: Cuando tú amas lo más que tú quieres, estás con tu pareja.
0: No, necesariamente. No.
2: Yo no soy activa sexualmente si no me gusta la persona. Lupita, o si ya se perdió el mu.
1: Lupita está que bote el en polvo.
2: Ah, yo sí. Yo prendo sola.
1: Lupita está en un punto de su vida que mira.
0: Que cualquier vaya.
3: Oye, las mujeres no tienen como objetos sexuales. Ninguna ha dicho, oh no, mi amor, como tú no tienes el deseo, vamos a buscar la forma, vamos a ir al médico. Vamos... No, no, este deseo te pegué los cuernos. Sí. Qué abusadora.
4: Si una mujer le dice a un hombre y lo ama de verdad, el hombre lo que tiene que hacer es buscar alternativas. ¿Qué te pasa?
0: Claro.
4: Yo estoy aquí, ¿qué te pasa? Si es la monotonía, vámonos de viaje, vamos a ver qué está pasando, qué estoy haciendo mal, no estoy culpando al hombre, pero se busca una solución.
0: Claro.
5: Si mi pareja me dice eso, yo creo que me da un patacón. Claro, porque es que lo que y eso que hay otra por ahí que no merecía, pero como dice él dice que hay personas que a veces se le va como ese porque está viejo ya. Si yo le digo eso a mi pareja, porque me está moviendo la caja de bola por otro lado.
0: ¿Quién?
2: Claro.
5: Bueno, un muñecote como Carlos. ¿Tú
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Oye, solo 10 minutos por encima de las 3 de la tarde. Contigo hasta las 4, Carlos Polanco, Capulina. Tú supiste, ¿verdad? El que hace swing sin que tú lo trates de ponchar. Dale, y vamos para allá. Saludos especial a la ciudad de Worcester completa, generalmente hablando, pero sobre todo a nuestros amigos comerciantes. Estamos puestos para ti. Si ven por casualidad por ahí a Darwin Manuel Polanco, el propietario de Bolivia Spray Communication, dígale que su padre lo ama.

Cuando te decidas comer, dalos bien, ¿de acuerdo? Al estilo del 43 de la Pleasant Street en la ciudad de Worcester, Massachusetts. A lo ahí, That's Hispanic Restaurant. Restaurant completo. A la carta. Y a lo rapidito, takeout. Sazón del duro, del que tú sabes y el que te hace volver. Ahora le dicen vuelve y vuelve. Pinto, tú recuerdas a Galvi, vuelve y vuelve.

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2: 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Quiero recordarte que todos los días nosotros tenemos programación de 24 horas, pero sobre todo de lunes a viernes tenemos programaciones de impacto. Permíteme ser humilde y expresarlo abiertamente. Cuando hablamos de programación de prime time en la mañana de Morning Show, se habla de uno exclusivo, muy directo, pero sobre todo muy personalizado, porque es que tú no puedes perderte ni un segundo. Además, eso da seguidilla. ¿Cómo así, Capulina? Claro, porque es que no, tú no quisieras ni siquiera ir al baño si aún no te has despertado, tú te despiertas. Porque desde las 6 hasta las 10, sin desperdicio. Lupita siempre con su jocosidad y con sus cosas raras, contradictorias, esa señora. Carlito, pues ya tú sabes cómo reiteradamente le dicen el muñeco, porque él siempre está certero en su momento cuando lo determina. Y cuando hablamos del capitán, quien controla, quien produce y quien dirige, Mr. J, pues tú sabes, muy preciso. La tira caliente y los muchachos la batean como si fuera a 120 millas por hora. La terapia de la mañana, de verdad que es una verdadera terapia. No necesita psicólogo, porque de ahí el entretenimiento, la alegría, la diversión, el activismo, sobre todo la información. No importa dónde esté, en cualquier parte del mundo, tú las recibes tempranito y caliente con el tránsito y algo más. Así que ya tú sabes, si te quieres anunciar en la terapia radio, aquí estoy yo. De 3 a 7 viene el señor Playboy, un tipo carismático de verdad, de manera directa y compactada. Siempre dicho y listo para darle a usted lo que usted les complazca. Cualquier mezcla, él la sabe preparar, él te la sabe dar. Porque también no hay por qué despegarse. Es decir, aquí en esta programación no hay mucho que decir, pero hay mucho que gozar. Diversión, entretenimiento y la mejor plataforma musical. Y el fin de semana, ya tú sabes que eso es mío, pero nosotros empezamos con micrófono abierto desde las 10 de la mañana a 11 de la mañana con el señor Noticias, el señor Antero Amparo. Ese sí de verdad que sabe de noticias. Toda una trayectoria en comunicación, informaciones veraz, reales. Nunca te dicen noticias que no tenga ahí en palestra, pero sobre todo bien documentada y sustentada en lo que es la verdadera noticia. El señor Antero Amparo. En los controles conduciendo el señor Jensi Rosario. Tú supiste. Ellos hacen una mutua perfecta. Y después viene el tipo. Y los domingos, wow, qué rico es despertarse con esa romántica de manera riquísima y muy buena recordatoria. En conclusión, no hay desperdicio en la programación. Llámame y te complazco en este momento. Y puedo chocar fuerte tu corazón. 508-304-6258. Carlos Polanco, hasta las 4.

Y como dice Lupita, deja ese mareo que yo te amo, pero si no siento pasión contigo, no te busco. Oiga, señora, muévase de ahí, ¿quiere?

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0: Manny Manuel, estrellita. Así te calificamos a ti aquí.
1: Se acabó.
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0: Oye, vámonos para allá, vámonos para allá, vámonos para allá con la última tanda de comerciales para nuestros patrocinadores, directo y en

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Este es Bonnie Cepeda, después de la pausa comercial.

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puerta muy pronto. A ver cuál de estos dos te quieren que cierre. Para lo que se aproxima el 5 de septiembre del 2026. Ahí sí te cuento. Vayan preparándose, dominicano. 11 de la Sigma Muestri, por favor, 31 de mayo de este mismo.

Andalucía. Ese sí es verdad que no se pierde un clásico de los domingos. Mi respeto y mi admiración para ti, mi paisano romanense. Un negro con flow, ¿eh?

Capulina, no es secreto. Tú eres duro. Si por casualidad me encuentran a mi amigo Máximo de Galar Food, dígale que aquí se le respeta con admiración y se le quiere con el corazón. Wilman Peña, ¿por qué un hombre no llora? Depende, manín. Si no choca la entrada de tu casa, es posible que no se pueda hacer más.

Tú sabes que los hombres no pueden llorar, al menos si se respetan. Si por casualidad te está pasando algo así y tú estás llorando en silencio, es posible que ya no hay más búsqueda. Es probable que ya hayan borrado tu fuego de pasión, ella o él. Así que no te preocupes por eso. Más bien, preocúpate por acompañarnos, darle las gracias a nuestros patrocinadores que siempre estuvieron con nosotros y que están y que están apoyando este proyecto. 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Muchísimas gracias, de verdad. Y con esto nosotros tenemos que partir, recoger la mochila y caminando. Invitándote formalmente a partir del sábado, a partir del mediodía, donde estaremos una vez más con el fin de semana tomando control. Sal sábado. Y como siempre, los domingos estaremos aquí, bateando para los 411 sin permitir que nadie nos tumbre la plaquita. ¿Ok? No me quiero ir sin invitarte formalmente a que haga parte nuestra, para que le demos apoyo incondicional a esa madre dominicana que estará cenando, disfrutando con este equipo de Casa Cultural Dominicana, que lo ofrece de manera voluntaria para profundo a solo $25 en el 11 de la Sycamore Street. Así que por favor, apoya esta causa que no tiene lucro, que solamente quiere llevarlo en un mensaje claro, la dominicanidad. Tú supiste, ¿verdad? Así que no me queda más nada que decir. Feliz tarde. ¿Y qué manera me despido? ¡Límpiame el camino, que es que llegó! Carlos Polanco, Capulín, el doctor de la alegría. Invita formalmente, no olvide. 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Y ahí nos tiene. 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Ahí te dejo. Sayonara. Feliz tarde.

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1: Señorita, no ha decidido qué hacer.

amo, gracias por estar aquí, de verdad. Para mí es bien importante que estén aquí, cada uno de ustedes significa mucho para mí. Así que vamos para la foto, vengan para acá, métase todo el mundo, todo el corillo.

linda y bien de todo. Y por ahí se dice, soy la reina del coco. Y dale, dale mamazota, dale que tú puedes, ya tú tienes tu chapota, bota.

0: Agradecemos al hombre que cocina.
1: Jota, sí. En mi casa yo prácticamente una mujer. ¿Cómo? Yo cocino, yo lavo, yo plancho, yo friego, yo barro, yo trapeo, yo hago de todo.
2: Mira. ¿Estás soltero?
1: En mi casa cada vez que hay un party, siempre la comida soy yo que la hago.
2: ¿Usted me escuchó? ¿Usted está soltero? ¿Usted está soltero?
1: No, estoy casado por la iglesia, Lupita. Te jodiste conmigo.
2: No la pegué.
1: Bueno, líder, yo hago un bistec de res, que eso no tiene madre.
2: Ay, qué rico.
3: Eso no lo hace cualquier hombre, un bistec
4: no lo hace cualquiera, ¿no?
1: Un bistec, el hombre que hace un bistec de res hace cualquier cosa.
2: Cocina cualquier cosa, sí, eso es verdad.
3: Pero no es un bistec a la plancha, es un bistec guisado con salsa. Sí.
1: Un bistec con cebolla blanca, porque hay mucha gente que le echa cebolla de la morada.
2: No, no,
1: el bistec se hace con cebolla blanca.
3: Sí, sí, mucho
4: orégano. Explica cuál es.
2: ¿Y cuándo usted va a invitar?
3: Pero muchacha, por Dios.
1: Como tú quieras, Lupita.
5: El mío lo que mejor le sale es un steak. Ay, padre amado.
2: ¿A su marido?
5: Sí. Claro, ¿a quién más, Lupita?
3: ¿Cómo lo hace, según tú?
5: Bueno, no sé, porque ni yo sé hacerlo. Yo sé que él lo deja así, tiernecito, ni quemado, porque eso tiene sus trucos. Tú no lo puedes pasar del fuego, porque te pone como ese sabor a quemado. Pero él lo hace así, suavecito, tierno, jugoso.
3: Eso es chulo, que tu mujer llame a la radio y decir que tú eres el que mejor sabe hacer un plato, ¿oíste?
2: Oye.
3: Es una vaina que enamora.
5: No, y lo grande del caso es que la hija mía le gusta. Entonces yo digo, no, mija, yo no me siento mal, porque tú digas que te gusta la comida de tu papá. Muy mientras bien. Más ti te guste, mejor para mí. Menos posible.
6: Los hombres que cocinamos somos el final. Yo te sancocho unos plátanos y te hiervo unos huevos que tú te lames los dedos.
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1: Me siento súper bien, motivado, listo para dar la ronda. Pal de gata caen bien.

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1: ¿Qué se debe hacer cuando tu pareja te dice te amo, pero no, ya no, no te deseo?
2: Agarra su motete y largarse de ahí de su
1: claro.
2: casa.
1: Pero hay amor.
3: No, eso no es amor.
2: No, eso no es amor.
1: Ah, entonces si no hay deseo, se acabó.
2: Se acabó.
1: ¿Y por qué?
3: Es que amor claro. sin deseo no es amor.
1: Jota. ¿Quién dijo eso?
3: Cuando tú amas lo más que tú quieres, estás con tu pareja. Tin, tin, tin.
1: No,
3: tin,
1: necesariamente.
3: Tin, tin. No. Yo no soy activa sexualmente si no me gusta la persona. Lupita, o si ya se Lupita, perdió el mu.
2: Lupita está que bote en polvo.
3: Ah, yo sí. Yo prendo sola.
2: Lupita está en un punto de su vida que mira.
1: Que cualquier vaya.
4: Oye, las mujeres no tienen como objetos sexuales. Ninguna ha dicho, oh no, mi amor, como tú no tienes el deseo, vamos a buscar la forma, vamos a ir al médico. Vamos... No, no, este deseo te pegué los cuernos. Sí. Qué abusadora.
1: Qué abusadora.
5: Si una mujer le dice a un hombre y lo ama de verdad, el hombre lo que tiene que hacer es buscar alternativas. ¿Qué te pasa?
1: Claro.
5: Yo estoy aquí, ¿qué te pasa? Si es la monotonía, vámonos de viaje, vamos a ver qué está pasando, qué estoy haciendo mal, no estoy culpando al hombre, pero se busca una solución.
1: Claro.
6: Si mi pareja me dice eso, yo creo que me da un patado. Claro, porque es que lo que y eso que hay otra por ahí que no merece. Pero como dice él dice que hay personas que a veces se le va como ese porque está viejo ya. Si yo le digo eso a mi pareja porque me está moviendo la caja de bola por otro lado.
1: ¿Quién?
3: Claro.
6: Bueno, un muñecote como Carlos.
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0: mencionar porque ese es tu sueño, yo te mencione. 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